0: lo que es deportes.
1: Bien.
0: Los viernes estamos hablando, íbamos a pasar de las 22:30 seguramente.
1: Seguramente.
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0: No. Se espera, pero bueno, en el momento que cae, sin embargo, Boca jugó mejor, se recuperó de algún rendimiento flojo y ahora ya espera a Vélez mañana y se acomoda en cuanto a fichas jugadas. Estamos jugando ya la ficha 4 contra Vélez, 19:15 mañana en el Tomás Alonso de Córdoba, que todavía no está en condiciones el terreno de la Bombonera.
1: Largaron un comunicado de prensa a través de las redes sociales, bueno, hablando y bueno, comentándole a los socios y a los hinchas de que, bueno, se había comenzado los trabajos una vez terminado el campeonato, que, bueno, y ahí dan la explicación, porque obviamente mucha gente empieza a escuchar periodismo y esto y aquello y empiezan a tirar y ya comienzan, no, porque Riquelme, no, porque, bueno, salió un comunicado, bueno, siendo que ellos quedaban de césped, la gente, tanto los ingenieros como los cancheros, para una frita y llegó, no sé dónde lo compraron, pero trajeron, le llegó la semilla un poco más tarde, no, digamos, no le quieren echar la culpa de eso, pero también no ayudó lo que fue el sol natural, claro, que nos agarró mucha
0: lluvia, claro. Ahí fue siembra, no llegó a, sí se jugó un partido, recordemos aquel que
1: y se demostró que quedó muy mal,
0: no estaba en condiciones, y ahora hace local en la cancha de Huracán. Bueno, ahí recibirá a Vélez y con varios cambios, teniendo en cuenta también que se vendrá partidos importantes para Boca, porque como ganó los playoffs de la
1: Sudamericana,
0: de la Sudamericana, estará jugando entre semana
1: contra Recoleta
0: de Paraguay el martes.
1: Era sorpresa, ¿no?
0: Sí,
1: dicen que la sorpresa de la
0: es sorpresa, o al menos es el más flojo. Si querés verlo como sorpresa, si querés verlo como flojo. Ahí son dos visiones distintas.
1: A mí dámelo como sorpresa, cosa de no tener que descuidar nada.
0: Y Boca tendría que pasar esta fase.
1: Mira, teníamos que haber pasado la fase en la Libertadores y no pasó.
0: Sí, pero bueno, pasaron cosas que hoy...
1: Ahí soy autocrítico, digamos. O nos confiamos demasiado, arrancamos, dijimos, bueno, la Libertadores es nuestra, porque arrancamos jugando en Chile espectacularmente, claro, bien. Sí. Después, dos empates... No, perdimos en Brasil, ¿no?
0: Pierde en Brasil, sí.
1: Perdimos en Brasil, ganamos en... O empatamos, no, empatamos con la gente de... Ay, no me acuerdo cuál fue el último partido.
0: Ecuador,
1: fue.
0: El último partido fue con la Boca Católica.
1: La Boca, no.
0: Con la Boca Católica.
1: Claro, pero por primera fase teníamos.
0: La Boca Católica estaba Cruzeiro y estaba Barcelona de Ecuador.
1: Ecuador, bueno, perdón. Sí. Con Ecuador empatamos, perdimos.
0: En Guayaquil es el partido que pierde Boca, que claro, a partir del cooling break, vamos a decir, de la pausa de hidratación, termina quedándose

0: tomó nota Boca de aquel entonces. Ahí estamos repasando la fecha número 4. En Ecuador, efectivamente, 1-0, gol de Quiñones, que advertía a Ueda, va a ir por este lado. El técnico de Farías, el técnico de Barcelona, dijo, vamos a ir por este lado, bueno, y fue por este lado, justamente. Así que ahí también termina de perder un poco.
1: Porque la Bombonera con Ecuador se empata.
0: Claro, ese es el partido
1: que ahí tendría que haber ganado Boca Juniors.
0: En Guayaquil es un partido que en principio, no sé si se acuerdan, empezó con una lluvia torrencial.
1: Sí.
0: Que dificultó el campo de juego y el correcto desarrollo del partido. Bueno, después viene la expulsión de Rosa Arceta, justamente que hablamos de que le pega un pelotazo a Milton Celis y que a partir de ahí cambia el juego, que ya está con números. Anteriormente le había pasado lo mismo contra Cruzeiro, en Brasil, con Adam Barreiro.
1: Claro.
0: Bueno, ahí son dos partidos en los que terminan en algún punto ayudando para que Boca viste cuando la Sudamericana y que juegue con un rival que, yo te lo voy a decir, es más loco de lo que hay acá, al menos que yo puedo ver en el cuadro. Tenés quizás Iquitoque también que está en esa misma línea. Después, sorpresas o no, está en cada uno como lo analiza, pero si yo me tengo que dejar por lo que puedo ver aquí, por ejemplo, es equipos importantes, River, Mineiro, el que decía el programa anterior, mucho equipo pesado, campeón de Libertadores, y que será una llave difícil ya el cuadro final. Pasó sí, la llave sí, sí. Luego con O'Higgins, ya se mete en el cuadro final, octavos de final en adelante, y bueno, tendrá el martes, antes tendrá que jugar contra Vélez, como decía recién, un partido que no tiene que descuidar tampoco. Es un partido chico con Vélez, ni más ni menos, claro. Que representa Vélez en el equipo de Arroba Arena, que tiene
1: no alguna... sé si se enfrentaron alguna vez, Guillermo, con Arroba Arena.
0: Ya te lo repaso, lo teníamos recién acá en la, cuando repasamos la data.
1: Sí.
0: Antes de repasar, bueno, el mercado de pases que se empezó a mover en Boca, la llegada de Ener Valencia, el delantero que hablamos en el programa anterior, el viernes, de que Boca tenía que incorporar un delantero. Bueno, ya llegó Ener Valencia, muchos cuestionan quizás la edad del ecuatoriano, pero bueno, en algún momento lo sondeó Riquelme, habló de él, quizás no llega en el momento indicado de su carrera, pero sí llega a pelear por el puesto de centro delantero. También espera a Arroba Arena, o se espera que haga el esfuerzo el CNS por el Chinavi, también por el argentino que estaba en el fútbol español, y que es un deseo de Arroba Arena, también un central, que es lo que está esperando justamente el DT CNIC. Todo eso tiene que ver con la, bueno, con la contraparte, con la cara, con el rival que tiene Boca, que River, que incorporó ahora, que ya cerró a varios jugadores importantes. Y el último es la figura de Diego Almada. Antes de eso se vende a Facundo Colidio, al Vasco da Gama, y llega un futbolista que es cerca de 25 millones de dólares, lo que va a terminar pagando por el 100% de la ficha al Atlético de Madrid. Estamos hablando de Diego Almada para River. Ahí estaba viendo si encontraba el 11 de Arroba Arena.
1: Sí.
0: Era lo que quería comentar, pero...
1: ¿Te cuento antes? Se había enviado como dato si se habían enfrentado alguna que otra vez Arroba Arena con Barros Esqueloto o con los Barros Esqueloto.
0: Sí.
1: Se enfrentaron una sola vez por Copa Argentina.
0: Bien.
1: En el cual gana Boca Juniors 2-0, gana el de Boca y ganó Lanús.
0: ¿Recuerdan que? Ah, claro.
1: Los Esquelotos eran técnicos de Lanús.
0: Los mellizos estaban en Lanús.
1: Claro.
0: Sí. Y
1: ese Lanús que jugaba lindo también.
0: Lanús que jugaba lindo, así que supo pelear el campeonato.
1: Claro.
0: Estaríamos hablando de cerca del 2014-2015.
1: Por ahí más o menos.
0: Por ahí la
1: sí, una Copa oficial, una Copa de Copa Argentina. 2015.
0: Bien. Después de cuánto, a ver. Guillermo que termina reemplazando a Arroba Arena. Y ahora vuelve.
1: Hace plata, creo yo, ¿no?
0: Hace plata, sí. Se acomodó financieramente seguro. Seguro porque los números que mueve.
1: Y creo que también le da la espalda como para decir, a ver, bueno, está bien. Porque muchos decían, pero tendrá la espalda para enfrentar a Riquelme. Y yo creo que sí. Porque es un tipo que sí. No necesita el dinero, aparentemente. Y puede decirle tranquilamente a Boca que no le puedo dar, yo no.
0: Sí, en cuanto a Boca, yo creo que no pasa por una cuestión de dinero ya, sino del prestigio o de lo que significa. No hay, claro. Hay muy pocos entrenadores en este ambiente que se puede llegar a negar a dirigir a Boca. O a River también. Son oportunidades que no suelen llegar siempre, tiene la posibilidad de hacer su segunda etapa en Boca, de intentar mejorar. Bueno, hasta ahora, ¿qué te vienen pareciendo estas primeras presentaciones de Arroba Arena?
1: Sinceramente, me parece un tipo calentón.
0: Sí.
1: No, me parece un tipo muy calentón, digamos. No tiene... Ahí lo vi en un partido que le había perdido, no sé si Paredes. La puteada que dio. Pero tira la pelota. Digamos, es como que no le importa quién es, ni, digamos, él sabe lo que quiere.
0: Claro.
1: Y comenzó titubeando, digamos, comenzó ganando.
0: Bueno, ganando. El partido era necesario ganar.
1: Era necesario ganar. Creo que se logró jugar como él realmente quiso.
0: Sí.
1: Este partido que pasó. Contra
0: Estudiantes. Contra un equipo.
1: Que algo te das cuenta que le hace falta un 9.
0: Sí.
1: Porque tenemos a Mendy que lamentablemente no tenemos porque uno soy hincha de Boca.
0: Sí.
1: No viene con. Acertado con el arco.
0: Hace rato, es muy irregular, entonces ahí es justo lo que comentamos el otro día. Bueno, necesita un delantero de jerarquía, ¿es Ener Valencia cumple con esas características?
1: Yo creería, más allá, que viene de un mundial que no le hizo goles, no hizo muchos goles.
0: No.
1: Pero es un buen 9.
0: Es un buen, sí, eso,
1: digamos,
0: sin duda.
1: Que puede llegar a colaborar un poco más a jugar de espalda, porque
0: sí.
1: No es tanto de jugar de espalda, no es un 9 como de área o de ir a estar tocando siempre.
0: Claro,
1: no es
0: como de pivote.
1: Claro.
0: Sí.
1: Y tenemos acá, ya tenemos un 9 que, por ejemplo, ya los centros puede llegar a buscarlo, buen cabeceador.
0: Sí.
1: Y creo que hemos mostrado en el partido contra Estudiantes que Boca sí necesita un jugador como él. Me pregunté la edad, me parece que está en una edad justa. ¿Por qué? Porque vos creo que por un contrato corto.
0: Sí.
1: ¿Por qué no por un contrato corto? Porque ya tiene a Barreiro.
0: 36 tiene,
1: ¿verdad? Exactamente, sí. Ya tiene a Barreiro. Entonces lo que están haciendo es decir, bueno, listo, sigamos con este modelo. Porque sí había nombres muy fuertes y rutilantes.
0: Sí. Pero por ejemplo, yo tengo una pregunta. ¿El otro día algún influencer, periodista, ponía sobre la mesa esta cuestión? Tenés entre Ener Valencia y Chimi Ávila, vamos a decir, 2 millones de dólares por inversión. Es decir, entre los dos tenemos más o menos 4 o 5 millones de dólares que te involucra el traerlo y el pagar el contrato. ¿Qué tan alejado está eso, por ejemplo, de un futbolista como Mauro Icardi?
1: Mucho.
0: ¿Cuánto?
1: Vos tenés que mover Cali.
0: Bueno,
1: la casa está libre.
0: Claro, a eso.
1: Bueno, pero ¿sabes lo que pasa? Que vos también tenés que ver, yo creo que en eso los dirigentes son mitos.
0: Sí.
1: Un jugador que siempre se caracterizó por decir que quería jugar en River.
0: Claro,
1: bueno. Un jugador que es interior. Digamos, aquí, bueno, obviamente es que no le cansé. Es un terrible jugador, ¿no?
0: Sí.
1: Viene de jugar muy, pero muy poco.
0: Sí.
1: Sí. Porque en Galatasaray no estaba jugando prácticamente.
0: Y es muy polémico también.
1: Claro.
0: Sí.
1: Boca, ¿quiere traer una persona polémica que haga que desarme el vestuario que se está armando? ¿O tiene más tranquilidad como viene teniendo el Vasco? Yo creo.
0: Sí, son cuestiones que el mundo Boca, más allá de ser polémico, ¿no? Termina.
1: Sí, pero. Bueno, fíjate una cosa. ¿Hace cuánto que no se sale después de que se fue Ueda?
0: Sí.
1: Que no dicen de que empezaron a hablar, que en el vestuario, que discutieron, que hicieron, ¿o no?
0: Y todavía no ha tenido situaciones como que...
1: Pero ya pasó, pero por ejemplo ya se pasó, se comenzó el torneo, sí. se perdió un partido en el cual se podría haber salido a decir, se podría haber hecho salsa, sobre todo.
0: Claro.
1: Y no fue tanto, eso me sorprendió.
0: Venía el partido con O'Higgins también, que era la excusa como para decir, bueno, tenés esa prueba.
1: Bueno, pero...
0: Boca no puede, digamos, Boca ni River puede ir a perder 3-0.
1: Partido 3-0, claro, a eso lo voy.
0: Ni Boca
1: ni River. Contra la Riestra, yo digo acá, nos aniquilan, pero... Y es como que comenzaron, pero bueno, obviamente tenemos el partido O'Higgins, cuando se gana, es otra cosa.
0: Totalmente.

0: Vos fíjate que ya ha dejado los jugadores, son otra cosa. Ahora guarda, guarda. Igual hay una cosa que no hay que obviar, que el representante de Mauro Icardi dijo a los periodistas argentinos cómo le gusta tirar basura.
1: Sí,
0: entonces, eso sí, ¿qué pasa? Déjame tranquilo, déjame jugadores tranquilo. No me metan el cine en el vestuario fanática de,
1: claro,
0: de otro club.
1: No, claro.
0: Y no, digamos, no.
1: Por ejemplo, vamos al otro lado. A la otra vereda, por ejemplo, tenés a Teo Armada, que en algún momento supo tener buena relación, o quizás la tiene con Riquelme, porque no habló muy bien de él, se lo vinculó mucho a Boca, o está en Río. Eso es lo que hablamos a través de él, lo profesional. Bueno, ya empiezan a jugar con el mismo apellido, y yo lo llevaba más al lado de la inversión, de lo que significa uno. Vas a traer dos
0: jugadores. Pero tiene la misma edad que...
1: Sí, pero futbolísticamente le saca...
0: ¿Vos crees?
1: Sí.
0: ¿Vos crees?
1: Totalmente. Mauricardi es...
0: Bueno, ahora yo tengo una pregunta a vos.
1: A ver.
0: Y conectame con total sinceridad.
1: Sí.
0: Si Valencia pudo estar en el Mundial, ¿por qué terminó?
1: Porque Ecuador no tiene la misma competencia que tiene la selección argentina. Porque...
0: Contéstame, ¿por qué si era tan buen jugador no pudo estar en la selección? ¿Cuándo teníamos jugadores que estaban, digamos, de bajo nivel? Contame, pregúntame.
1: No, tiene mucho que ver, es una pregunta que va para el otro lado.
0: No sé, listo.
1: Y Icardi
0: no está dando cuenta. ¿Por qué no está en un buen momento?
1: Pero políticamente mucho mejor que tiene Valencia.
0: Pero no tiene rodaje, lo que nosotros en Boca necesitamos, perdón que diga así, es una persona. Si vos decís a mí, hoy en día, si hubiese tirado otra persona, no hubiese dicho, ¿por qué no fuimos acá, Carrillo? Tú hubiese dicho, sí,
1: bueno, Carrillo también.
0: Carrillo, ahí yo hubiese ido a buscar.
1: Bueno, pero claro, llega al monto de inversión. O sea, estás. O trajiste en realidad a un jugador que ya está pasado, que en algún momento atrás, 3 años, 4 años atrás, era una mejor opción. Hoy no digo que a Valencia le vaya a ir mal, porque evidentemente es un futbolista que tiene recorrido en Europa, en selección.
0: Sí.
1: Pero yo hoy digo, bueno, tenés dos jugadores, dos, como si me hablara con Valencia. No puedes unificar todo ese valor y traer un jugador de la calidad de Mauro Icardi. Quizás no es Mauro Icardi, uno similar.
0: Porque quizás se está buscando otro tipo de jugador.
1: Claro, bueno,
0: el jugador que los mueve, que viene a Boca, vamos a decir una cosa, no son de Choco Bonito.
1: No.
0: Ahí lo tenés a Palermo.
1: Bueno, Palermo,
0: bueno,
1: sí.
0: Como todos le decían, el Matuás, porque esto y aquello, la verdad que le daban como un caño, una tiene dos piernas izquierdas. Pues sí, mayor goleador de
1: Fútbol. Sí, sí, pasa que hay casos muy, muy raros como Palermo.
0: Bueno,
1: era deportivo, jugador raro.
0: Después nosotros tuvimos a Boselli, un jugador de la hostia,
1: sí,
0: que no tuvo lugar porque estaba Palermo. ¿Dónde se fue? A Estudiantes.
1: Estudiante, sí.
0: Y hizo una carrera, un carrerón.
1: Y lo venía
0: estudiante, y él fue y lo dijo que era fanático hincha de Boca. Bueno, ¿qué pasa? A lo que voy es que, está bien, como decís, no
1: te hay que rescatar y hay que en realidad remarcar que Palermo siempre tuvo atrás un funcionamiento que hoy no tiene, quizás Boca tuvo otro tipo de jugadores que quizás hoy no
0: bueno,
1: tiene.
0: Bueno, si vos te pones a pensar y te pones a mirar finamente,
1: sí,
0: mira tranquilamente el partido que tuvo Boca con los tipos Estudiantes,
1: sí,
0: antes del gol,
1: sí,
0: y el partido anterior que jugamos contra
1: Newell's. Sí, en Rosario 2-2.
0: ¿Qué hizo Boca cuando le hicieron el gol que iba perdiendo?
1: Fue para afuera.
0: ¿Y qué hacía?
1: Y estaba centro.
0: ¿Y quién estaba? Nadie.
1: Nadie.
0: Bueno. Entonces, acá trajeron un 9 con buena, con que sea cabeceador, peleador, tenemos que dar cuerpo para buscar. El chisme de vida, según decís a mí, no lo bueno.
1: Es similar a Merentiel. Es un tipo que no es tan alto, no es tan ariete, no es tan antiguote como hablamos recién, pero tiene recorrido importante
0: en Betis, en Osasuna, en España. Y que buscan también ahí con bueno, supongo que se conoce el tipo de jugador de que Merentiel le empieza a levantar su nivel.
1: Claro.
0: Porque Merentiel hoy no tiene competencia.
1: No.
0: No te voy a pensar, porque Merentiel no es un 9, es un jugador que acompaña un 9.
1: Acompaña.
0: El Chini sería prácticamente lo mismo.
1: Algo similar, sí.
0: Exactamente.
1: Valencia más.
0: Entonces tenés dos 9, que es uno que ya tiene Boca, que es el grandote que tenemos.
1: Jiménez.
0: Sí. Y ahora Valencia.
1: Valencia.
0: Y después dos acompañadores, por si tenés que hacer cambios en
1: el torneo. Bueno, Valerio
0: se tiene que recuperar.
1: Sí.
0: Y ese, si vamos a de todos los que hablamos, cuando se mejore Valerio, que viene de Estados Unidos, ¿quién es el titular de todos?
1: Sí.
0: Sí, Valerio.
1: Valerio.
0: Porque Valerio es el 9 que vino para ser el titular en Boca, pero se ganó.
1: ¿Pero puede jugar solo?
0: ¿Eh?
1: ¿Puede jugar solo de punta?
0: Yo
1: por ejemplo, ahora Arruabarrena tiene un gran problema, o un lindo problema en realidad, para los técnicos, que es decidir. Tiene a Villa, tiene a Aranda y tiene a Flores en buen nivel.
0: Bueno, quizá Villa bueno, no tanto,
1: pero Aranda y Flores ya te ponen en un problema que...
0: Yo creo que con Valero, estos dos jugadores, vos nombraste Flores y Aranda,
1: sí,
0: a bien flau.
1: ¿Dejaría fuera Villa, por ejemplo?
0: Yo creo que sí.
1: Es una decisión que tendrá que tomar. Lo de Aranda es, en el último tiempo,
0: hoy,
1: lo mejor.
0: Hoy en día Villa no tiene puesto asegurado. ¿Qué es lo que habíamos hablado en su momento? La verdad que yo te dije.
1: Sí.
0: Va a venir a Boca como que es uno de los mejores jugadores del fútbol argentino. Sí, pero en Boca. En Boca, cuando se fue, era figura, porque sí, más o menos se jugaba como para el estilo de él.
1: Claro.
0: Hoy, Boca está jugando a otra cosa. Y él está perdido en la cancha.
1: Sí, no se encuentra todavía.
0: Digamos, ¿y
1: sí,
0: qué pasa con eso? Tiene que todavía empaparse en el mundo Boca, tiene que empaparse con el entrenamiento del jugador. Porque hay pelotas que los jugadores no lo entienden.
1: Claro.
0: El partido contra Estudiantes le dieron dos, tres pases que no picó y quedó. ¿O no?
1: Sí.
0: Y hubieron otras que hizo un par de pases y las tiró y no le entendió la gana. Es un jugador que busca todas.
1: En sintonía con el equipo también.
0: Claro, yo creo que va a pasar un tiempito. Pero Villa va, para mí, ojalá, y espero por el bien de Boca, va a mejorar.
1: Sí, lo tiene que hacer porque también la inversión que se hace es importante y es un jugador que tampoco puede por ser Villa y por lo que pusiste que tiene que jugar. Si Aranda y Flores, porque Flores es una figura que emerge y tiene que jugar. Pues,
0: vos me decías sobre... se me fue un nombre colombiano que se vino ahora, Valencia. Es un buen ecuatoriano.
1: Sí.
0: Es un buen jugador que, por ejemplo, puede tirar la pelota y está de espaldas al arco y puede dar una pelota redonda,
1: sí.
0: Siendo que necesita hoy en día Aranda y Flores.
1: Sí.
0: Que son los que más están probando el arco. Y la
1: sí,
0: porque si vuelve a tirar la pelota, van y buscan la devolución, se las va a dar.
1: Bueno, el otro día.
0: Bien, parecía que tenía un desorden en el pie.
1: Sí. Es que técnicamente nunca fue muy dotado.
0: Pero por eso yo creo que la competencia le va a venir.
1: Siempre el empuje y siempre la garra es algo que lo hizo ir o hacerse de su nombre.
0: Bueno, pero es lo que va a hacer, digamos, porque es lo que pasa por ahí a muchos jugadores cuando no tienen la competencia. ¿Qué hacen? Se duermen en los laureles.
1: Claro.
0: ¿Me explico? Y sí, lamentablemente comienzan a bajar el nivel.
1: Sí.
0: ¿No? Pero bueno, es lo que también creo que le está pasando a los primos. Ahora, claro, ahora mi pregunta, bueno, te cerramos con Boca.
1: Sí.
0: También lo podemos querer dar la formación del equipo, ¿no?
1: No, seguramente se estaba barajando la posibilidad de que dejase Paredes, porque recordemos no tuvo unas vacaciones después del Mundial. Un tanto que tuvo 3 días nomás que se fue a Bariloche y no tuvo un descanso, sin embargo quiere estar, pero
0: no
1: lo que quiere ahora es que descanse, porque se viene a seguir con Recoleta 1.
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0: Ahí tenemos la música de Ace of Base.
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0: Bueno, como decía, Ace of Base sonando con Warren Summer, sonando aquí en la radio. Sí, muy bien, bueno, vamos a continuar. ¿En dónde nos habíamos quedado?
2: Estamos hablando del armado de River, del plantel de River, en realidad. Tiene un número, son cerca de 66, 67, 68 millones de dólares lo que puso sobre la mesa la dirigencia de Carlos hasta ahora.
0: En River no iban a gastar tanto, que me habían dicho que ellos iban a ser más austeros.
2: Eso, casi 70 palitos verdes se dividen en 9 jugadores. La promesa en su momento era, liberó 15, traigo 7.
0: ¿Y cuánto trajo ya?
2: 9.
0: Ah, se pasaron muy bien.
2: Los que liberó son los que quedaron en el tiro. Por ejemplo, ahora ya se fue Maxi Salas a Independiente de Rivadavia.
0: Se fue con una bronca ese
2: tipo. Fue, sí.
0: No quiso hablar, pero cuando hable va a empezar a agarrar la media con un poquito de caca y va a desparmar.
2: Y ya empieza a generar discusiones, controversias la figura de Carlos, porque él dijo, no, bueno, vamos a ir por este lado. Pero los refuerzos no fueron, quizás los... Algunos sí. El tratamiento es correcto, porque era una oportunidad de mercado, porque el jugador quería ir, porque vino libre. Después tendrás que charlar y tomar el suelo y demás.
0: Que no debe ser bajo.
2: Que no debe ser bajo, pero que lo vale. Quizás no ha sido los mejores partidos de Otamendi, pero le sobra. Para jugar en el fútbol argentino, está claro que es un jugador de otra categoría. Después, la llegada de Borre, por ejemplo, que en ese momento se va también medio por la puerta. Sí.

0: del costado, vamos a decir, detrás, no, del
1: claro, costado. Claro, se fue por la
0: parte, claro. Vamos. No, vamos. Lo buscás, distinto es la figura de Lucas Beltrán, por ejemplo, que viene quizás
1: ahora
0: más...
1: Ahora joven Beltrán.
0: Sí, bien joven, que salió de River, que fue vendido al fútbol italiano. Lo va a buscar River y encuentra también una oportunidad para reactivar su carrera futbolística.
1: Beltrán, estaba relegado, ¿no?
0: Estaba, sí, estaba relegado y vuelve. Es un delantero que si lo recupera va a andar muy bien, todavía no conecta. Se fue con Lidio, por ejemplo, ya liberaste una masa salarial sin dudas grande, porque son futbolistas que más allá del valor de mercado que tienen, los sueldos que cobran son generalmente elevados y bien merecidos, porque juegan en River, juegan en Boca. Bueno, ahí está la discusión. Dijiste que íbamos a ir a buscar a jugadores de categoría y hasta ahora solamente llegó, bueno, Beltrán, Correa y Almada. Y entre ellos tenés más o menos, hablábamos recién, o recién mirábamos un poco los números. Beltrán cerca de 6 millones de dólares, bueno, 23 fue lo que puso por Almada, 15 por Correa. Son números importantes para jugar en la Copa Sudamericana. Bueno, está bien, no hay que bajar el precio del torneo que está jugando Boca River, porque es el que te va a terminar posicionando o no en la próxima Copa Libertadores y también es la posibilidad lógica de ganar un título internacional. Entonces ahí está la cuestión. Hablábamos de Boca, hablábamos de River. Después puedes entrar en un terreno donde muchos están de acuerdo, muchos no, y eso es lo bueno que tiene esto del fútbol y de poder opinar. Pero por ahí, Boca hoy con un presente un poquito mejor. River no viene teniendo el mejor inicio de semestre, pero se va a terminar recuperando. Sí, no, acá tengo el número, son 67,71 millones en este mercado. Y repasamos, ya que estamos acá. Otamendi que llegó libre, Aramari, el uruguayo que llegó del Getafe, 6.800.000 dólares. Giovanni González que llega del fútbol uruguayo, 340.000 dólares. Después Beltrán, ahí está el número, 8.270.000 euros. Tenemos a Borré, 2.500.000 de euros. Tenemos a de dólares, perdón. Tenemos a Correa, 15 millones de dólares. Tenemos a Andrada que llega también en 6 millones de dólares. Llegó Pancho Ortega también, el lateral izquierdo, 5.800.000 dólares. Y tenemos a Almada, que es la figura obviamente rutilante y el mejor jugador de todos estos que mencionamos. 23 millones de dólares, lo que le da un saldo estimado de 67.710.000 dólares, lo que invirtió en realidad hasta este momento River Plate, ahí está lo que hablábamos hoy. Bueno, es lo que prometió, se manejó bien la dirigencia de River. También el presente hace que todo aquello se magnifique mucho más, porque está dejando jugadores importantes afuera, como Pesela, como Mazzara también, que fue en su momento una compra a Racing que superó los 10 millones de dólares. Y ahí arranca todo esto de pensar, bueno, hay que entender que recién arranca todo esto y que ya empezará a jugar la Copa Libertadores y ya se empezará a medir realmente para qué está. El torneo recién arrancó, la Copa Sudamericana recién arranca ahora para River, porque ya jugó la Copa, la segunda a nivel de importancia en América, y ahora su presentación también entre semana contra Independiente Santa Fe de Colombia. En el plano de Copa Libertadores quedaron equipos como Estudiantes, como Rosario Central, también Independiente del Valle y Platense, los equipos que acompañan también Independiente de Rivadavia, los argentinos. Bueno, ahí está la oportunidad. River tiene que apuntar a la Copa Sudamericana, Boca lo mismo. Cualquier otro resultado seguramente sea, no sé si es la palabra fracaso, pero ambos están obligados a ganar esta Copa Sudamericana. Sin embargo, hay competencia importante, lo que decíamos en el programa anterior.
1: Pero puede pasar, digamos, porque este
0: puede pasar. Pero poniendo sobre la mesa,
1: a River le quedaría un independiente campeonato.
0: El campeonato, si quedó fuera de Copa Argentina, entonces se achica mucho la posibilidad, claro, de ingresar a la próxima
1: Copa Sudamericana. Por tabla anual, ¿no?
0: Por tabla anual, que ahí también está la... Bueno, que en este año vas a poder salir campeón a través de la tabla anual. Todo esto es cuestión de Chiquitapia, que habló el otro día, ayer en realidad, habló en la...
1: El
0: TC con la prensa y bueno, con el todo esto, ¿no? Que muchos van ahora a apuntar también a esto de la tabla. Hoy River está en el punto 11.
1: ¿Qué parece que fue lo que tiró Chiquitapia? Que no sé si pasó muy desapercibido.
0: ¿Cómo qué?
1: Como que hubieron personas que levantaron la mano y después salieron a...
0: Sí, hay un apuntado. Hay un apuntado que es Juan Sebastián Verón, el presidente estudiante con el que no tiene la mejor relación, porque tiene políticas, ideológicas y bueno, ya estuvo un poco en la vida del frente.
1: Creo que no fue tanto para estudiantes, sino fue aparentemente como para otros equipos, como que votaron a favor, claro. Y después salieron a decir no.
0: Ah, estás hablando del campeonato de tabla anual.
1: Exactamente.
0: Claro, ahí va,
1: digamos,
0: ahí va.
1: Con los estudiantes y con los Verón, bueno, está sí. La vista de lo que ha pasado. Pero aparentemente, por lo que dijo, había, bueno, presidentes o representantes de clubes que habían levantado la mano para las diferentes decisiones, sí. En las cuales después salieron a decirle que no era tan así.
0: Sí.
1: Dice, no voy a dar nombres.
0: No.
1: Dice, pero ustedes nombraron un par de clubes.
0: Bueno, y sí, se ha manejado tarde también.
1: Estaba hablando de, creo que hablaron de Racing.
0: Puede ser. También Milito en la misma línea que Verón. Al menos el manejo no hacía gestión, no hubiera sido la mejor gestión de Diego Milito. También ha apuntado en Racing por cuestiones que quizás exceden a los políticos, ya entran en el plano político.
1: Claro.
0: Es otra discusión también. Bueno. Eso dejó mucho, obviamente, que hablar. Salió a dar la cara también Tapia en todos estos rumores, todas estas versiones de...
1: Disculpe, me había visto por eso.
0: No, todas estas versiones de la selección y demás. Era necesario que salga Tapia a dar una nota, al menos a que dé su postura, si bien no habló mucho del tema. Sí, a...
1: Apoyo para el paño frío.
0: Claro, y a desviar un poco el foco. Bueno, cerramos lo de Boca, lo de River. Y para cerrar la Liga Profesional, repasamos un poco el ciclo. Que arrancó hoy, la fecha, viernes 7 de agosto, victoria central, hace un rato más, 2-1 en Rosario, ante Aldo Civi. Está jugando en este momento Independiente Rivadavia de Mendoza, ante Estudiantes de Río Cuarto, justamente en Mendoza, en el Gargantín, está 0-0 en 43 minutos. Mañana sábado tenemos a las 14:45 dos partidos. En Tucumán, Atlético Tucumán contra Sarmiento de Junín. Y a la misma hora, Primero Mejor Flores juega Deportivo Ritter contra Pincha, contra Estudiantes a las 3:45 de la tarde, sábado. A las 5, es decir, 17 horas, juega Tigre contra River en Victoria. Tigre ganó solamente un partido de los últimos 15. Es aquel arquero internacional. Bueno, juega contra River. En Victoria, 17 horas entonces, 19:15 en el Tomás Abajo de Cos, juega Boca contra Vélez.
1: A las 19, ¿no?
0: 19:15 horas, Boca Juniors contra Vélez en el Tomás Abajo de Cos, es decir, la cancha de Huracán Parque Patricios. 21:30 horas del sábado, Independiente recibe en Avellaneda Platense al Calamar, que viene también con cuestiones en cuanto al técnico. Dejaron ir a su vino y el que volvió en realidad es Martín Palermo, director de técnico de Platense, segundo ciclo para él en el Calamar de Vicente López. Bueno, a la misma hora en el Alta Córdoba, el Instituto juega contra la Gimnasia de Mendoza y cierra la fecha el Lobo Mendocino contra la Gloria. Bueno, el domingo tenemos a las 15 horas el plato fuerte de la fecha, que es el clásico de
1: San Lorenzo Huracán.
0: San Lorenzo Huracán a las 15 horas en el Pedro Videgain recibe a Huracán. 17:45 juega Gimnasia de Plata contra el Cuerpo contra Barracas en 67-18 en el Juan Carrillo Cerillo en La Plata. A la misma hora en Madera, defensa contra Newell's Old Boys. A las 20:15 en la patronal juegan Argentinos contra Racing de Avellaneda. Bueno, Racing Club. El lunes cierran ya y el martes tenemos el último partido, pero el lunes tenemos Banfield Belgrano a las 7 de la tarde en el Florencio Sola allí en Zona Sur. En Santa Fe, en el 15 de abril, juega a las 21:15 horas Unión contra Central Córdoba y cierran la fecha el martes 11 Talleres y Lanús a las 9 de la noche en Córdoba.
1: Apa, lindo partido también.
0: Y linda fecha.
1: ¿Estudiante con quién iba?
0: Contra Riestra.

0: Mañana, a las 3 menos cuarto, en el Banco Flores, en el Guillermo Plaza.
1: ¿Cómo lo ve?
0: Después del otro día dejó mucho que desear, pero teniendo en cuenta que es una semana de Copa
1: Libertadores. ¿Te parece que dejó mucho que desear,
0: estudiante? Sí, sí, en el primer tiempo sobre todo. No jugó como soy para Estudiantes y no fue la última vez que cumplí jugar contra Boca, no te podía ganar ese partido y te terminó ganando.
1: ¿Usted cuántas veces no podían haber ganado
0: Estudiantes
1: y no ganaron igual?
0: Es mejor futbolista que Boca.
1: Bueno, no,
0: no, no, no, no. O sea, hablando de que está más consolidado el plantel, el equipo. Pero ¿qué pasó? Recién ahora Estudiantes pagó la división o la deuda que tenía con Inter Miami y a partir de ahora recién puede incorporar jugadores. ¿Quién llegó a la pincha? Adivina.
1: Dame una pista, plan.
0: Correa, Joaquín Correa, futbolista que es supuesto en la selección, salido surgido de Estudiantes que estaba en Botafogo y llegó al pincha Joaquín Correa. ¿No es Ángel?
1: Delantero.
0: Es delantero, sí.
1: También lo hizo Boca.
0: Seguramente sí, es un jugador que estuvo en Europa.
1: ¿Y el 9?
0: No, no, es. Puede jugar de 9, pero es quizás más volante de izquierda o tirado atrás del 9. Joaquín Correa.
1: Lo voy a jugar, Julián.
0: También la figura de Baltasar Rodríguez, que va a llegar desde Racing, sin terreno en la academia y empieza a armar el equipo de cara a la Copa Libertadores. Sí, te voy a.
1: Claro, bueno, Joaquín Correa también lo
0: he jugado. Sí, mejor.
1: Ahora acá lo veo.
0: Y después repasar lo de los equipos argentinos en Libertadores. Bueno, esto también estamos repasando, pero para que se den cuenta que termina la fecha y ya tendrán semana de Copa Libertadores, pero eso lo vamos a dejar para el lunes cuando contemos allí todo lo que respecta al plano internacional. Ya un poco pasados, pero comentando un poco de lo de aquí, lo de cerramos el plano nacional y nos metemos en lo local, si te parece, para ya darle el cierre. Mañana estará jugando la categoría cadete femenina U15 de Germinal Basket. El triangular es Sur, que se jugará la fase 3 de la Liga Federal Formativa. Estamos hablando de básquet. Reciben el Don Luis González este fin de semana, en realidad,
1: sí.
0: A Atenas de Carmen de Patagones y a Petrolero de Neuquén. Después van a estar jugando aquí en Rawson, entonces en la categoría U15 femenina.
1: U15 femenina,
0: fase 3, triangular E Sur. El que termine mejor posicionado accederá a la fase 4 y a partir de allí, fase 5, fase 6, para entrar recién en un Final Four a nivel nacional. Eso en cuanto al básquet, ya arrancó la Liga del Valle también en cuanto a fútbol.
1: Ajá.
0: Arrancó la Liga del Valle con el empate perdido de hoy de Roca, Deportivo Roca 2-2 contra el Almirante Local, que se confirmó que va a jugar el torneo regional amateur. Como te decía en algún momento,
1: Roca,
0: finalmente confirmado, ya recibió la licencia que necesitaba el Club Deportivo Roca para jugar este tipo de torneos avalados por el Consejo Federal. Entonces será la primera vez que juegue la quinta categoría. Ahora, antes cuarta, ahora se añadió el Argentino del Interior, que es otro torneo intermedio entre el Federal y el Regional Amateur. Bueno, es un tema también para hablar en otro momento, pero lo cierto es que confirmado la participación de Roca histórica para el equipo de aquí de Rawson. Eso en cuanto a fútbol, lo más relevante al menos, sí que jugará a terminar mañana en el Federal A contra Costa Brava de General Pico en La Pampa a las 3 y media en el Estadio Nuevo Pacaembu. En La Pampa, justamente en General Pico, segunda fecha de la fase revalida que está jugando Terminal. Recordemos que ganó la primera de esta segunda fase a Juventud Unida aquí en Terminal, sí, en el Fortín, al equipo puntano. Bueno, en cuanto al automovilismo, tenemos sexta fecha de aquí en Relevo, en el Autódromo Mario Valle. Todas las categorías estarán desde hoy mismo, que fueron los entrenamientos. Mañana lo que respecta a clasificaciones y series. Y el domingo, tanques llenos y carreras. Repasamos las categorías: la Turismo Pista 1100, el Turismo Pista Gol 1.6. Tenemos también la Monomarca Renault 12, el Turismo Carretera Austral y el Turismo Carretera Patagónico. Ahí está corriendo Seba Gatica. Le mando un saludo a mi amigo Seba, que siempre nos. Bueno, que la gente anterior en Relevo nos acudijo allí su voz. Y el saludo grande a Seba. Y bueno, eso es lo que decía. Esta fecha en Relevo, pues irán a poder el próximo mes. Se volverán recién en octubre para correr la doble fecha. Bueno, eso, automovilismo. Y en cuanto al futsal, también se juegan hoy y se está jugando en este momento las finales y semifinales pendientes, la final de la categoría C20 y las semifinales de la categoría de honor, que tenían que jugar Malvinas contra Zona Sur, esos partidos que habían quedado pendientes por distintas participaciones de equipos en Copas Nacionales. Bueno, ese es un pantallazo al menos de
1: fútbol de barrio,
0: de local. El fútbol de barrio, tenemos las finales que ya habíamos
1: de veteranos.
0: Claro, el fútbol de barrio de veteranos que habíamos mencionado en algún momento. Por ejemplo, la gran final era de Chacarita contra Fitpaldi, que es la que habíamos comentado en algún momento y que por lluvia no se había terminado de concretar. Es la final de la Copa de Oro a las 4 de la tarde en el Pedro Llanos entre Chacarita y Fitipaldi. También la Copa de Plata se va a jugar, esto en categoría senior,
1: La final.
0: Deportivo Unión contra Deportivo Malvinas, las finales de la zona A de la

0: no le voy a mentir. Está pronosticado lluvia. Claro. Si llega a llover mucho, digamos, está pronosticado lluvia para esta noche. Estaba mirando eso hace un ratito. ¿Cómo puede ser? ¿Cómo no? Digamos, puede decir sí. Chaparrones por la noche. Pueden haber o no. Lo que sí dice que mañana o el sábado. No tengo un buen pronóstico para Rauso.
1: No.
0: Está nublado, supuestamente. Por la mañana hay un porcentaje alto de lluvias y nevadas. Por la tarde van a haber chaparrones. Y por la noche, chaparrones.
1: Bien. Entonces estaremos en el básquet y te repaso los horarios, al menos para la gente de aquí de Rauso. Jugará el primer partido contra Atenas de Carmen de Patagones el sábado a las 19 horas en el
0: inicio,
1: claro, en el 2 Luis González. Y el otro partido lo jugará.
0: Invitados para que vayan.
1: Claro. Y el otro partido lo jugará contra Petrolero de Neuquén, Río Básquet de la provincia de Neuquina, el domingo a las 6 de la tarde.
0: Ajá.
1: Previamente habrá a las 11 un encuentro entre Petrolero y Atenas, claro. Porque recordemos que es un triangular.
0: Eso a las 11 de la mañana.
1: A las 11 de la mañana del domingo.
0: Claro, claro.
1: Así que esa es la propuesta de la invitación. Se puede ver, bueno, a través de una plataforma, no sé si se puede comentar.
0: Ahí sí,
1: el BasketPass.tv es la plataforma de la Liga Federal Formativa que viene de la mano de la Liga Nacional. Es decir, todo está hablado por la Confederación Argentina de Básquet. En cuanto a básquet, también repasar que se falló a favor de Huracán.
0: ¿Sobre qué?
1: En cuanto al básquet, iban a jugar hoy la final de básquet de la Asociación de Básquet de Básquet del Este Sur.
0: Sí.
1: Y estaban entre, bueno, ¿qué pasaba? Porque quizás es un poco extenso, perdón, de comentar, porque en algún momento, bueno, Madrid jugó la final con Huracán, ganó Huracán, Madrid apeló que había un jugador que estaba ilegítimamente inscrito. Bueno, todo eso llevó a que tenga que aparecer la Confederación Argentina de Básquet, que es la Federación Argentina de la Liga Nacional, y que dijo que Huracán de Trelew es legítimamente clasificado para disputar la final del torneo Apertura.
0: Ah.
1: Y hoy mismo, o sea, hoy mismo a las 9 de la noche iban a jugar Madrid y Brown.
0: Ah,
1: claro, o sea, esto es un tema que me quedará corto, sin duda para comentarlo acá.
0: Pero
1: que, claro, por eso, pero en algún punto toca a un equipo como primero, porque hasta que no se decida la definición de la final de 5 partidos, no se largará el próximo semestre.
0: Claro.
1: Sí, a nivel infantiles, formativas.
0: Mañana comienza.
1: Mañana es otra cosa. Lo de mañana es plano nacional, federal.
0: Claro.
1: Es un torneo que se ganó la U15 por su desempeño en el primer local y ha pasado de fase 1, fase 2 y esta es la fase 3.
0: Ah, muy bien, muy
1: la
0: bien.
1: U15, la U17 de masculino, esto que decíamos U15 femenino,
0: uh-huh.
1: La U17 del masculino tuvo participación en Neuquén la semana pasada y gracias a su buen rendimiento ya se salteó la fase 3, pasó directamente a la fase 4 femenina, estamos hablando,
0: Ajá.
1: Así que ese es el panorama en cuanto a la naranja. Bueno, yo no sabía si te contaron, así que estaremos mañana.
0: Mañana se estará trabajando, bueno, no en forma libre y gratuita, porque obviamente no va a través del canal Ruido Sport, estamos digamos, transmitiendo para no especializarlo.
1: Claro.
0: ¿Sí? Entonces nos contrataron para Basket Pass para que nosotros hagamos la transmisión, así que nos invitamos a quienes les guste el básquet, bueno, que se introduzcan en básquet.
1: Pase,
0: así
1: punto
0: sería.
1: TV. Punto TV. Si sí. Pueden ir al gimnasio
0: a ver el partido. Nosotros ahí vamos a hacer todo lo posible, bueno, tratar de poner todo nuestro profesionalismo para que salga una muy buena transmisión. Es lo que deseamos, es lo que queremos. ¿Sí? Bueno, muy bien, lo despido. Lo dejo,
1: vale.
0: ¿Te parece? Nosotros vamos a tratar de la vida y ya me parece todo el programa.
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Twitch. En otro video hoy estamos con la hora estrictamente musical. Estamos en la historia de Pitch Mode con Persona Jesus. La música de Minions. Rising Lava junto a JT. Buena música, buenos sonidos. Aquí en la radio. Estamos en lo que de noche de viernes.

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15: Lo mejor es a Superboy. Exactamente 8 minutos de la 1:23 aquí en los estudios. Y estamos compartiendo con todos ustedes buena música, buenos sonidos. Estamos en la última hora estrictamente musical de esto que es el bloque de hoy. Nosotros seguimos, obviamente, haciéndote compañía en esta noche. Qué buena compañía es la que tenemos del otro lado cuando te escuchamos y sabemos que estás ahí.
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15: Se te ha bailado en su momento, ¿no? Suena la música de Bonnie M. Aquí suena Mapaker.

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0: En medio de lo que pasaba con Luis Bueno, Inmigrante, Segundo de Palmeras también, ¿no es cierto? Todo esto era para hacer todos juntos a lo grande. Anteriormente, Billy Joel con Wendy the Star of the Fire. Y después, bueno, aquí lo que vos estás escuchando, de ocasiones. Hace unas horas aquí sonando en vivo, en esto que es lo que ve. En esta última hora estrictamente musical, en este viernes aquí en la radio, en esto que es lo que ve. Estamos todavía, queda mucho más, nos queda después del tema tan comercial y después con más música. Obviamente, tenemos mucha música para compartir con todos ustedes aquí en la radio. Así que no se vayan, amigos y amigas, aquí vamos a estar acompañándolos con esto que es lo que ve.
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Como decía, el pronóstico que tenemos para la capital de la provincia, que aparentemente, bueno, tenemos para lo que sería esta noche, bueno, algunas otras lluvias, Zaparrones, así dice. Sí, tenemos un 40% de lluvia, son 40, puede como no, ¿sí? Mañana tenemos una mínima de 0 grados y una máxima de 8. Y te comento, por la madrugada tenemos un, bueno, que sería mayormente nublado. Por la mañana comenzaría a nevar, lluvias y nevadas. Es lo que tenemos por acá. Por la tarde, zaparrones, al igual que por la noche, ¿sí? Así que, bueno, te voy, bueno, mirando lo que nos dice el Servicio Meteorológico Nacional. La temperatura en estos momentos, 3 grados 2 décimas. La sensación térmica, 4 centígrados de grado bajo cero. Una humedad del 84%, la presión media de la capacidad, 994.8. Los vientos del oeste a 15 km por hora y la visibilidad es muy, pero muy buena. Pasamos la música de Indios y ya pasó sonando aquí en la radio, al igual que INXX después de la tanda con Original Ten, ¿sí? Muy bien, vamos a continuar con más de lo que se viene y lo que estamos escuchando. Liner, Sending All My Love. Después de haber pegadito la música de la Barizo con Reflejo, nosotros estamos aquí culminando una misión más rico que es lo que ve aquí en la radio.

0: ¿Y qué dije que iba a estar aviso con reflejo sonando aquí al lado, no? Aquí suena la frenera, con la frenera.
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0: Otro son. Chocan a 1252.
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0: las 6 de la mañana con 16 minutos. Hola, hola, ¿qué tal? Muy buenos días para todos ustedes. Aquí estamos arrancando, como cada sábado a esta hora, y hasta las 9 de la mañana, folcloreando la creación de Nacho Martín. Una mañana fría, pero totalmente distinta a lo que fue ayer en el arranque y a esta hora, ¿no? Estamos con 4 grados sobre cero de temperatura, 1 sobre cero la sensación térmica, la humedad del 68%, y para hoy se prevé una jornada con nubosidad variable, 14 grados la temperatura máxima estimada. Un placer enorme comenzar a compartir este sábado y también el fin de semana desde Génesis y por Cadena Alegría, la campeona mundial. Abrazo enorme para todos, sean bienvenidos, abrimos la tranquera, empezamos a compartir los primeros mates y por supuesto también la audiencia, los queridos oyentes desde distintos lugares del país. Hola, hola, buen día, ¿qué tal? ¿Cómo le va?
1: Hola, buen día, Rocky, que tengas un excelente sábado. Buenas noches a todos, un gran saludo también al de Boque, para Tito, para Víctor, para Oscar Producciones, para Buenas noches, para María de Primera, para Gaby, para Mari, para Sandra, para Sierra Parque Acuático, para mi prima Aníbal y Correa, para Díaz, para Ricardo Rosario, para Gabriel Lacheo, para Díaz Limpero, para Lalo Remixero, para el payador que me dio que se lo pueda sanar, como digo siempre, para mi amigo su amiga y sus hijas, para mi amigo Gringo Mendra, para aquel tenita Rocky, todo lo que pone son buenísimos, a Víctor Relaca, no me voy a trancar, no, porque estoy acá.
0: Muy bien, el placer de escuchar el folclore a la mañana, en el amanecer, en la llegada de cada jornada. Y por aquí tenemos otro mensaje que dice: hola, Don Roque, saludos cordiales desde Rafaela, soy Daniel, quisiera escuchar un tema de los chalchaleros. Bueno, ahí estamos buscando ese tema de los chalchaleros. Dice el amigo, la noche final, creo que se llama así. Muchas gracias y excelente fin de semana para todos. Muy bien, amigo, bienvenidos.

0: Exactamente, por aquí lo estuvimos buscando y es en realidad despedida de los chalchaleros. Así está sonando, ya para empezar, este tiempo de música folclórica argentina, de este folcloreando, despedida de los chalchaleros, la noche final.
1: Vamos a invitar a que cantemos juntos. 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
1: Los sonidos folclóricos en este comienzo de sábado, en este 9, sábado 9, sábado 8, epa, ¿qué nos pasa con las fechas, con el tiempo? Va pasando tan rápido que hay momentos en que no recordamos en qué día estamos. Bueno, en este caso es el sábado 8, claro, exactamente. Ahí estamos, más oyentes, hay alguien que va llegando a casa después de una noche de compartir con amigos seguramente. Hola, buen día, ¿cómo le va?
2: Hola, Jorge, buen día. Si llego a casa, amigo, te voy a pedir un tema, ¿cómo estás? ¿Me podés pasar el Leo Ferreira, pasado campana? Te voy a escuchar un poquito, Rey. Así que, te mando un abrazo y te rompes, besos.
0: ¿Quieres escuchar a tu calle?
1: Gracias, Martita de Rancul. Aquí venimos con el negro Daniel Ferreira y Pájaro Campana.

0: 6 de la mañana con 28 minutos en este sábado 8 de agosto 2026. Más amigos desde distintos puntos del país. Hola, buen día.
1: Hola, buen día. Soy acá de San Fernando de la Catamarca. Soy Jorge. Muy bueno el programa que tiene ese emisor. Lo escucho todos los días. Antes no mandaba mensajes, no tenía teléfono. Mando mensajes, muy buena la música que pone. Soy acá de Catamarca, de la capital. Escucho los radios, que es de Cadena Chumbicha. Muy buen programa.
0: Muy bien, muchísimas gracias, querido amigo, desde Chumbicha. Buen día, Roque, mucho frío por el general hacia la Pampa. Soy Rubén, si se puede, un tema de Los Cuatro de Córdoba. Muchas gracias, amigo Rubén, abrazo enorme. Aquí estamos con la J Cordobesa, Los Cuatro de Córdoba.

33 minutos de las 6 de la mañana. Qué lindo, qué bonito el folclore argentino. Muy buenos días, querido Roque, ¿cómo estás hoy? ¿Cómo está usted? Bien, bien. Hoy quisiera escuchar a Julia Elena Dávalos. Saludar a todos los oyentes que ya están presentes. Mari, de Barrio Coronel Olmedo, de Córdoba Capital. Aquí venimos con Julia Elena Dávalos, afilador.

días, señor Rocky, lo estoy escuchando, un programón. Bueno, muchísimas gracias, como siempre, felicitaciones. Soy Marta de Selva Santiago del Estero. Puede ser un tema de los Tucu Tucu. Muchas gracias, mis saludos a usted, a su familia, a todos los oyentes, para esta bella Argentina y este precioso universo. Marta de Selva Santiago del Estero, ya preparándome para ir a trabajar al lugar Mamá Andula. Abrazo enorme, querida Marta, y aquí venimos con los Tucu Tucu y Jazmín de Luna. Llegaste a mí.

0: micrófono de a poquito y desde bien temprano se va incrementando el caudal de oyentes desde distintos lugares del país. Hola, Ramoncito, ¿qué tal? Buen día, ¿cómo le va?
1: Buen día, Jorge, ¿cómo le va? ¿Puede ser un vas del Pantrilaro? Muchas gracias, muy amable, pues, buen día, un abrazo.
0: Un abrazo, querido amigo, abrazo enorme.

0: 6 de la mañana, 44 minutos. Buen día, Roque. Saluda con un feliz cumpleaños al gran Ramoncito Roca, que ayer cumplió los años pasados jineteando el tostado. Ocarcito, el carnicero, gracias. Un abrazo, Ramón. Les enseñó a varios músicos de tostado, un maestro de la música. Qué lindo, ¿eh? Y precisamente ayer sobre el final de Buen Día, Alegría Folclórico, no llegó a emitirse el audio porque faltaba 10 segundos para las 8 de la mañana. Esto nos decía el cumpleañero.
1: Hola, Roque, ¿cómo estás? Buen día. Bueno, mira, llamamos Roca hoy y te cuento que a ti, Mauricio, le damos el audio y saludo para todos los que me conocieron ahí en Córdoba, por teléfono, por supuesto.
0: Muy bien.
1: Bueno, mira, el martes, si Dios quiere, me voy a una cirugía a Santa Fe, así que un saludo para todos ustedes. Y bueno, cuando vuelva de la cirugía, si Dios quiere, esperemos que todo esté bien, voy a volver a saludar. A usted, Roque Forastero, yo lo quiero saludar. Siempre le voy a agradecer porque los audios me pasó. Le agradezco de corazón en hoy este hermoso día para ustedes, todos ustedes, de la cadena de vida.
0: Muy bien, querido Ramoncito, Ramoncito Roca ayer cumplió los años. Lo saludaron, bueno, varios oyentes. Y ahí estamos, jineteando en tostado, Ponchito Merlo. Abrazo, querido Ramón.

0: 500 grados, nuestro perro. Recibimos más en distintos lugares del país. Hola, buen día.
1: Buen día, no, no, escuchar los programas, lindo, tu programa. Santa Rosa, provincia de Corrientes, Santa Rosa, Lima, escuchando una detención tropista. Soy Manuel Mutanda. Todos los días en la entrada, y escucho tu programa, muy lindo, otro.
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0: Querido amigo, querido, desde Corrientes, desde Santa Rosa, Corrientes, y más amigos desde distintos lugares del país. Buen día, Roque, te saluda Marta y Pedro de Colonia Rosa. Estamos trabajando en la panadería y hoy cumplimos 33 años en este trabajo. Qué bárbaro, qué lindo, ¿eh? Saludo enorme, Marta y Pedro de Colonia Rosa. Me gustaría escuchar algo de Daniel Altamirano. Lo que no sé o no recuerdo, pregunto, ¿de dónde son, amigos? ¿De dónde es Colonia Rosa? Porque sinceramente no recuerdo, ¿eh? Abrazo enorme, felicidades y por muchos, muchos años más, ¿cierto? Aquí venimos con lo que piden, amigos queridos, Daniel Altamirano, cuando de amor se trata.

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Bueno, muy bien. Amigo querido, amigo Juan de Rosario dice: buen día, Roque, acá mateando, en un rato arrancamos. Hoy le voy a pedir este tema, Salta de ayer, del Chaqueño. Ahora sí, lo agarré. Un abrazo, Roque. Usted sabe que no está la versión, al menos yo no la encontré acá en la radio. No la encontramos, Salta de ayer, Los Nocheros, amigo. Va queriendo el tema, ¿no? Va queriendo. Al menos el tema es este, pero la versión de Los Nocheros.

perfecto. Amigos, Marta y Pedro de Colonia Rosa, que yo preguntaba, nos informan que se ubican, están en la provincia de Santa Fe, en el límite de Santiago del Estero y Córdoba. Qué bárbaro, ¿no? Así, la cadena alegría.

0: más amigos, más oyentes desde distintos puntos del país. Hola, hola, ¿qué tal? Buen día, ¿cómo le va?
1: Hola, hola, buen día, Roque, ¿cómo le va? Le habla Omar acá de Puerto Madryn, Chubut. Hermosa lluvia tuvimos, hoy pinta un día, está ya el cielo estrellado, así que hoy pinta un día hermoso. Quería saludar a la familia del río de la zona de Gouche, de Bouge, Cañada Seca, Salto de la Rosa, San Rafael, Mendoza. De acá el tema ahí de Canicia que tenga ahí para la escucha, son todos geniales. Y nada, y agradecerle por la compañía, un abrazo enorme a la distancia y que tenga un excelente fin de semana. Saludos, saludos, bendiciones para todos. Los radio escuchas.
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0: Un abrazo, querido amigo, aquí venimos con Carlos Torres Vila y Canción de las Simples Cosas. Vamos a la pausa con él, Carlos Torres Vila.
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0: 7 de la mañana con 17 minutos. Aquí estamos en este Folcloreando hasta las 9 de la mañana en el sábado 8 de agosto de 2026. 4 grados sobre cero la temperatura, pero una mañana fresca, ¿eh? Hasta estos momentos, hace un ratito, miramos al cielo, está prácticamente cubierto. Cielo cubierto por aquí, por esta región, 69% la humedad. Vamos con más amigos, que son muchos, desde distintos lugares del país, que se van sumando a esta propuesta de Folcloreando. Hola, buen día, ¿qué tal, Carlitos Luna?
1: Hola, Roberto, buen día. Espero que tenga una excelente y bendecida jornada. Usted y toda la audiencia. Yo hablo de Carlitos Luna, repartido de la Paralleta de Serie de Córdoba. Roberto, si puede ser el regreso del campeón de Carlos Ramón Fernández. Muchísimas gracias. Abrazo a la distancia, Roberto. Buen fin de bendiciones.
0: Muy bien, querido amigo. Abrazo enorme, sí, señor. Carlos Ramón Fernández, el regreso del campeón.

Carlos Ramón Fernández, nuestra música, los intérpretes, en este Folcloreando hasta las 9 de la mañana desde Génesis, en el sur de Córdoba, sur de la provincia de Córdoba. Estamos haciendo, como cada mañana, esto que es tan lindo, que es la comunicación, la unión a través de la gente de todo el país. Génesis 106.9, Villa Huidobro 93, Winter Renco, Génesis Pincén 100.1, hacia la central de Cadena Alegría, la campeona del dial. Buen día, Roque, ¿me podría pasar el viaje del doctor Maradona, de Daniel Altamirano? Empezamos el día con un buen mate, lo dice, creo que Luis de Chacabuco, ¿puede ser? Bueno, perfecto, ahí vamos, Luis de Chacabuco, abrazo enorme, el viaje de Maradona, Daniel Altamirano.

Gracias. Un par de títulos. Hoja de lleva. Un micropopio viejo. Decime, che. Ponte aquel rico involuntario, este hombre. Fíjate vos. Fíjate, che. Con pocas cosas hizo tanto bien. Y yo recordé a Filipo que allá en Formosa me decía él. Don Maradona es como un santo. Un Cristo nuestro. Cantale, che. A que los niños de nuestra patria sepan que hay hombres nobles, humildes, buenos ejemplos para seguir. Y yo me digo, creo que el destino sabe a dónde, por qué y por quién se detiene el tren. Esto me contó el Venancio, el intendente de Estanislao.

0: 7:31 minutos, estamos disfrutando de folcloreando la creación de Nacho Martín. Qué manera de ver gente en contacto con el WhatsApp oficial de Cadena Alegría. Hola, buen día.
1: Hola, amigo Rocky, buen día. Hola, Richard Valle, que es un puto. Acá empezando la bestia, tres nomás. Pásame un temita de Don Horacio, de esas provechas, ¿sabes? Dale mi saludo a la gente de San Gregorio, amigos y parientes. Bueno, que tenga buen programa, amigo. Ahora sí.
0: Gracias, querido Richard. Aquí estamos como aquella samba, Horacio Guaraní.

0: Como aquella samba, don Horacio Guaraní. Hola, buen día, Roque. Un gusto en saludarlo. Ya hace tiempo que perdí el contacto, pero ya estamos nuevamente en carrera. Qué bueno, es por aplicación. Bueno, si puede ser un tema de Teresa Parodi, María Pilar, desde ya, muy agradecido. Dice, este oyente, soy Teodoro de Catriel, Río Negro. Querido amigo Teodoro, aquí venimos con Teresa Parodi, María Pilar.
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Bueno, seguimos recibiendo más amigos, más oyentes. Buen día, Roque. Soy David de Capitán Sarmiento. Me podría pasar un tema de los chalchaleros, cualquier tema que tenga. Una buena jornada y saludos a toda la hermosa audiencia. Gracias, gracias, amigo David de Capitán Sarmiento. Aquí venimos con los chalchaleros, samba para vos.

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2: Muy bien, los chalteleros, qué bárbaro, qué bárbaro, buenísimo. A ver, ¿qué tenemos por aquí? Más mensajes. Hola, muy buen día, soy Rolando de Tunuyán, Mendoza. Te podés poner Mi Tierra Puntana por los Visconti. Felicidades por ese hermoso programa que lo escucha tanta gente de todo el país. Abrazo para todos, lo dice el amigo Rolando de Tunuyán, en la provincia de Mendoza. Mi Tierra Puntana, los Visconti.

0: Muy bien, los Visconti, mi tierra puntana y más amigos en el aire de la mañana de este comienzo del sábado 8 de agosto, 8-08-26. Amigo Nolo, ¿qué tal? ¿Cómo le va? ¿Qué dice usted?
1: Aunque con pinta de gringo, es gauchito y compañero. Andador de mi sendero, siempre brindando mitad.
0: Muy bien.
1: Ese Roque fratero,
0: apa,
1: el compañero que acompaña a todos en la soledad. Hola, Roque, buen día, ¿cómo andás?
0: Bien, amigo.
1: Roque, quisiera pedirte un tema. Gracias, Guaraní, guitarrista de boliche. Saludos para vos, para toda la audiencia. Abrazo grandote. No olvides de Wigan.
0: Muy bien, querido Nolo. Nolo Vitorete de Wigan. Aquí viene Horacio Guaraní, guitarra de los boliches.

0: Bueno, vamos a rapidito, creo que podemos llegar a cumplir, ¿eh? Hola, Roquencho, buenos días y feliz sábado. Me gustaría escuchar algo de Mario Álvarez Quiroga, Identidad Santiagueña. Saludos a toda la audiencia. Soy Víctor de San Francisco. Querido Víctor, abrazo enorme. Aquí viene Mario Álvarez Quiroga.
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Estamos seguidos, 8:16 minutos. Venimos de la tanda de las 8, obviamente, en la central y también aquí en Génesis. Bueno, vamos reactualizando datos del clima. ¿Cómo está la mañana por aquí, por estos lares? A ver, 4 grados, 3 décimas la temperatura fresca la mañana, la humedad del 66%. Y bueno, el cielo algo nublado por un lado, algo con un poco de sol que quiere aparecer por el otro. Y ahí estamos, ese es el clima en este sábado que compartimos desde Génesis y por Cadena Alegría, folcloreando la creación de Nacho Martín hasta las 9 de la mañana. Y la vida te da sorpresas. Bueno, antes de la tanda recibía un audio de un querido amigo. Claro, yo primero no sabía de quién se trataba. Esto me decía y después me di cuenta. ¿Cómo no te vas a dar cuenta, Roque? Un amigazo que me dio Cañada.

0: Colombia.
1: Bueno, aprovechamos antes que se corte nuevamente don internet para los audios de WhatsApp y también los mensajes. Oremos al Señor. Adelante, adelante, amigo. ¿Cómo le va?
2: Hola, buen día. Estamos de acá de Catamarca escuchando la emisora, que es muy buena. ¿Sabes? Voy a poner un tema de los Hacheros. Ese es el tema de mi madre.
1: Amigos de Catamarca, aquí venimos con los Hacheros. Estrellita, dile a mi madre.

0: día, Cadena Alegría, la campeona del dial. Desde acá, desde Villa Huidobro, Juan Carlos, los saluda y le decía lo mejor en este día. Muchas gracias por la compañía y quería pedirle a Rocky Omar si me puede pasar Plaza Colón por los del Suquía. Muchas gracias y agradecidos por la compañía que nos dan todos los días. Desde Villa Huidobro, para Génesis y Cadena Alegría, la campeona del dial. Muchas gracias y bendiciones para todos.
1: Un abrazo, Juan Carlos. Sí, había quedado relegado el mensaje, el audio, mejor dicho, desde hoy temprano.
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1: Plaza Colón, los del Suquía.

0: Ahí estamos, los del Suquía Plaza Colón.
1: Hola, querido Don Roque, buenos días, bendecido fin de... Por fin tenemos días lindos ayer y hoy acá en la doblaje. Hay sol después de tantos días de humedad, así que gracias a Dios. Bien, bueno, desearle un hermoso día a usted y a toda su audiencia y a todos los que están con usted. Y bueno, saludo a mi querida gente de la Oblaya y a mi familia, como siempre. Un beso enorme, enorme. Los amo con el alma. Y hermosa la música. Todo lo que usted pone es hermoso. Así que gracias, gracias.
0: Bueno, muy bien. Muchísimas, pero muchísimas gracias. Y por aquí tenemos otro mensaje. Vamos ganándole al tiempo porque faltan 15 minutos para la despedida. Buen día, Roque, querido. Buen día para toda la audiencia. Podrías pasar Córdoba de antaño por los del Suquía. Muchas gracias. Bendecida jornada para todos. Claudio de Huincarnanco. Perfecto, Claudio. Aquí venimos, Córdoba de antaño. Algo más de los del Suquía.

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2: 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Buen día, alegría, claro, pero estamos en folcloreando, amiga Nélida. Pero bueno, no importa, no importa. Todo es juntito en Cadena Alegría. Si puede pasar una chacarera, bendecido sábado para todos, Nélida, de General Hacha, provincia de La Pampa.
3: Señor, claro que sí, claro sí puede.
2: Un abrazo para Susana y Raúl de la Boglalle. Gracias por tan linda comunicación.

0: 8:51 minutos, vamos que nos vamos. Hola, buen día, ¿qué tal? ¿Cómo le va, amigo?
1: Buen día, señor. Le habla el gaucho Correa de la Puerta. Digo, eso. Primero,
0: muy bien.
1: Puede ser un temita de Carlos Ramón Fernández, para los que hablan de mí. Muchas gracias, jefe.
0: Un abrazo, querido Faustino, abrazo enorme. Para los que hablan de mí, Carlos Ramón Fernández.

0: 8:54 minutos, nos vamos. Hola, buen día, amigo.
1: Hola, Roque querido, buen día. Fría mañana aquí en Córdoba capital, estamos con 4 grados de temperatura, cielo totalmente despejado. Anoche estuvimos en la coplera de barrio General Paz, en Córdoba, escuchando al dúo Sin Vento, la voz de Lucas Fernández, la guitarra del barillense Sebastián Bachi Freiría. Una linda noche de música y folclore allí en La Coprera, una peña y restaurante de un amigo salteño en el barrio General Paz de Córdoba capital. Te mando un fuerte abrazo, un fuerte saludo para vos, para toda la audiencia en este lindo sábado, frío y lindo sábado. Nos vamos a ir para el lado de las altas cumbres, vamos a buscar Tras la Sierra, Villa Dolores hoy, para recorrer un poquito los caminos de nuestra provincia de Córdoba. Te mando un saludo a vos, a toda la audiencia, especialmente a los oyentes fieles del 88.5 Terra Adentro FM Las Varillas, integrante de la gran cadena Alegría Federal. Hoy no te pido nada, solamente sigo escuchando el programa mientras voy recorriendo las rutas de nuestro país. Y como siempre te digo, Roque, que viva nuestra música, que viva nuestro folclore. Buen fin de semana para todos.
0: Muy bien, qué lindo. Gracias, Luis Alberto Sacabino. Bueno, anoche la actuación de el dúo Sin Vento, así nos dice Luis, en Córdoba capital, la coplera de Córdoba, y allí estuvieron escuchando, compartiendo buena música, uno escuchando a este coterráneo de esta tierra, Lucas Fernández, no hace otra cosa que escuchar lo bueno, la calidad interpretativa. Lucas Fernández y la guitarra de este joven de Las Varillas, Sebastián Freiría. Nos vamos así de esta manera, agradeciéndoles a todos por tan linda comunicación desde las 6 de la matina en este Folcloreando, el programa de nuestro amigo Nacho Martín, que siempre está volviendo, y eso está bueno porque la gente lo quiere y mucho. En el final escuchamos de Los Pagos del Tiempo, José Larralde. Gracias a todos, que tengan un bonito sábado. Los amigos del país siguen en sintonía de La Campeona del Dial durante la mañana, tarde, la siesta, la tardecita, la noche, la madrugada, hasta que llegue el Roque a las 7 de la matina mañana. Y Buen Día Alegría, la emisión gigante desde Génesis para Córdoba y todo el país, gran parte del país. Chau, gracias, hasta mañana.
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0: Benita.
1: Che, después de comer no podemos hablar.
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1: Tremendas empanadas nos hemos clavado, sí.
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1: Árabe y criolla. Gracias a la vuelta obligada, che. Gracias, vuelta obligada, querido Miguelito Correa. Muchísimas gracias, ¿eh? Por las empanadas, por la coca. Bien ahí, gracias, amigo. Bendiciones, queridos amigos. De vuelta obligada, ¿sí? Bueno, che, dale que arrancamos nuestra segunda y última parte del Ponele. Le metemos con todo, sí, le metemos. Esa. No, nos pedía algo, dice Pablito, algo viejito, dice, algo viejito. Porque sabían que no encontraron a Don Goyo. Pero ahora dice que apareció Don Goyo. No.

0: Mensaje que está el país prendido al guasapero, al más grande, al más federal de la campeona del día, Cadena Alegría. Y en esto que es el Ponele, hasta la hora 15, vamos.
1: Que se comió el garrón, Don Goyo no murió, Don Goyo no murió, fue su hermano.
0: Por ahí nos dicen hola Pico, saludos a Joel Bustos, que ayer cumplió años. Espero que le haya pasado lindo, nos dice. Bueno, Joel, felicidades, espero que lo hayas pasado lindo ahí junto a tu familia.
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0: Bueno, a ver qué más tenemos por ahí, qué más tenemos ahí a José. A ver, Josecito querido.
2: Como dijo Agustín, es que estamos cerca de la primavera y cumple aniversario el fan de la cadena.
0: Sí, así que
2: estaríamos cumpliendo 5 años en permanencia el fan de la cadena. Y más, invitémoslo, quiere ingresar el fan de la cadena, que te piden el numerito y los ingresamos acá, buena onda, el respeto, cultura, lo único que pueden ver acá en el grupo del fan, comida, comida, comida, comida y comida.
0: Sí, todo eso y mucho más. Se arman cada conversaciones por ahí en el grupo. Que los invito a que se sumen. A los que se quieran sumar al grupo del fans de la cadena, nos avisa nomás y ahí seguramente la Agu, José, ahí los van a ir agregando, ¿sí?

0: muy bien, Abele. ¿Quién tenemos por ahí? ¿Quién anda por ahí? Buenas, buenas.
1: Chao, Chani. Una no, genia.
0: No.
1: Hola, amigo.
0: Este era.
1: Tengo la adivinanza.
0: A ver.
1: ¿Por qué tanta gente escucha Cadena Alegría? La campeona.
0: Muy
1: a ver, buena. A ver.
0: Muy buena, ¿eh?
1: La respuesta es muy fácil. Porque la mejor. Guillo y Norma de San Jorge, Santa Fe, República

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0: A ver qué más tenemos por ahí, qué más tenemos, tenemos más mensajes. A ver quién anda por ahí. Hola, buenas tardes, bendecido sábado, Seba. Estamos escuchando en Santa Rosa, estamos trabajando, te saludan Marianela, María Laura y María Paz. Genial está la música. Abrazo de las tres cordobesas, salud. Con su mate bien arriba, bien ahí, las tres Marías, las cordobesas en la pampa. Buen fin de semana, Seba nos dice, gracias, queridas, para ustedes también. Que la pasen lindo, lindo. Gracias por estar ahí siempre. Bueno, a ver, la Agus, ¿qué quedó?
2: Seba, sí. También vamos a aprovechar a saludar a la Grace.
0: Sí.
2: Que nos saludó y bueno. Estamos comiendo picada. Vamos a hacer mortadela de caballo. Sí. Asado de caballo. ¿Vos qué decís? Sí.
0: Y
2: bueno. Y hay que ponerle hielo al fernet en el sábado. Hay que ponerle onda que se viene el fin de semana. Y bueno. Y hay que poner esfuerzo que ya estamos cerca de primavera. Seba, estábamos con el cuaderno viendo cuál es la mejor y viendo cuál puede ser el premio. Acá te va la adivinanza.
0: A ver.
2: Tiene escamas pero no es un pez.
0: Sí.
2: Tiene corona y no es un rey. ¿Qué es? Y si no es, la otra es gris y blanco soy, tres filas de dientes tengo. ¿Quién soy? Y bueno, y eso puede terminar acompañada con la canción de Sabroso que lleva el mismo nombre.
0: Me mataste, Agus.

0: Por ahí Ale nos dice, furor en Río Turbio, las cascadas congeladas. No, qué frías son, no. Lugar para visitar de día o de noche, además de la pista de esquí, en Valdelén, Río Turbio. Qué lindo, che. Vamos a los Team Frío, se tendrían que dar una vuelta para allá, ¿eh? Allá los espera Ale de Río Turbio.
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0: Bueno, a ver, ¿qué más tenemos? Dale, no se me quede, que estamos en el Ponele hasta la hora 15 por la campeona del dial Cadena Alegría. A ver, buenas.
2: Hola, buenas tardes, mi nombre es Belén. Quería mandar un saludo a mi marido Maxi.
0: Sí.
2: A nuestros hijos Jeremía y Luzmila, escuchando por la 97.9 de General Roca Río Negro. ¿Me podría pasar un tema del auge con Ángela Leiva, por favor?
0: Dale,
2: Belén. Bueno, nada, acá haciendo unos tacos.
0: ¡Qué rico!
2: Y bueno, saludos.
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0: Vamos, Belén y su familia, come tacos hoy. ¡Qué rico! Gracias, manito.

0: ya se viene la muela, ya se viene la muela. Dale, DJ. Hoy ha venido Rivago, este DJ no está complaciendo a nadie, che. Rivago ha venido usted hoy. Sí. Y eso que han mandado comida y todo. Ah, pero eso no le falta, el 70-30. Sí, le cuento que está ya con el 70-30 ahí. Bien, bueno, dale.
1: Hola, Seba. Buenas tardes.
0: Hola, la paraguayita.
1: Estoy escuchando, recién pongo para poder escucharte. Quiero saludar a mi amigo José de la ciudad de Sunchales, de sí. Que le mando un abrazo grande a mi amigo, y también el otro, mi amigo Oscarcito, que también mi amigo, así que espero que se encuentre bien. Mi amigo Oscar, así que yo le mando un abrazo grande para los dos, mi amigo. Y para vos también, otro abrazo, Seba. Espero que estés bien, amigo. Acá te estoy haciendo la guanta. Reciéncito pongo para poder escucharte. Bien. Buen sábado, amigo.
0: Paraguayita. Bendecido sábado para usted también, querida paraguayita.
2: Estoy llamando a casa, llamando a mi mujer, a ver si ella está haciendo lo que tenía que hacer.
0: Por aquí nos dice, mandale saludos a Coco Corazón Pintos, que también alguna vez estuvo viviendo en Márquez de Sobremonte. Ahora están todos trabajando en el taller. Estamos en el pórtico de la patria, donde comienza y termina el país. Buenísimo, la gente, ahí vamos. Querido Coco y toda su gente. Que nos escuchan de la nueva frecuencia que se ha incorporado en las más de 300 radios de Cadena Alegría. FM Capricornio 103.5 desde Aguaray, Salta la Linda. Por aquí nos dicen feliz cumpleaños para la Poppy de parte de Hugo. De General Alvear Mendoza.

Vení que te doy el número lento, dale. 3, 5, 1. ¿Tenés para anotar ahí? Bueno, dale, arrancamos de nuevo. 3, 5, 1. 3, 4, 9, 2, 3, 6, 7. Repetimos porque hay nueva gente, sí, que todavía no tienen el número y ahora lo van a tener. 3, 5, 1, 3, 4, 9, 2, 3.

0: hacer.
1: Vamos, la gente se resuena, Chena, dice por acá, hola, Pico Vera. Soy Heredia Roberto de Se Resuena. ¿Me podrías pasar el tema de la mona? ¿Quién se ha tomado todo el vino? ¿Quién será, Roberto? ¿Quién será, dice?
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1: Vamos en Se Resuena 88.7, Sierra Azul. Junto a Cadena Alegría, junto al Ponele. Le comentamos que nosotros salimos desde la localidad de Paso Viejo, en el departamento Cruz del Eje, en la provincia de Córdoba.

0: Vení que tenemos más, y el país que se prende, a ver qué nos dicen por ahí, buenas, buenas,
1: Digo, buenas tardes, escuchándote por Malvinas 97.9, y bueno, les comento que hay viento ahora en Roca.
0: Sí.
1: Pero gracias a Dios paró la lluvia, porque estuvo casi dos semanas lloviendo por estos lados, por Dios mío, así que bueno.
0: Parecía
1: ¿me pasarías algún tema del Miguel Conejito Alejandro? Gracias.
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0: cosa. Dale, querido, ahí vamos a buscar algo del Conejito Alejandro.
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0: Qué lindo, contentos, dice, porque salió el sol después de dos semanas no verlo.

¿Qué más tenemos por ahí? A ver, tenemos un montón de mensajes. Dale. A ver, ¿qué dice por aquí? A ver, dale, mandale saludos a las tres Marías. Soy Nico desde Santa Rosa. Están acá nomás, dice. Bueno, ahí, qué lindo, Nico. Dale, contactate con las tres Marías. Quizás por ahí pueden conocerse y pueden hacer una linda amistad. Ahí, no me llame, no, porque este es la compu. No se puede recibir llamado. Sí, envíen sus audios o mensajes, sí, da.

Mis hermanos, allá en Paso Viejo, te estamos escuchando en Salta. Te estamos escuchando con G, Nahuel, Pame y Tatiana. Hola, Cari, ¿cómo estás? Ahí están escuchando a través de la 103.5 FM Capricornio de Aguaray, Salta la Linda. Presente, nueva incorporación.

0: amigo, no te olvides de pasarme el temita de Sebastián. Porque ya me voy a trabajar antes que me... ¿Que me qué? ¡Eulo! ¡Si lo pasamos, avanza! Mira, no te enojes, DJ, si lo pasaste. No lo escucharon, dice. Ah, pero vos lo pasaste, sí. Bueno, a ver, Josecito, ¿qué nos dice José por ahí, el club de fans?
1: Querido Seba, mira, tuve hasta recién, te iba haciendo memoria, digamos, la adivinanza que te dijo la Agustina.
0: Sí.
1: Que tiene tres cosas, tres dientes.
0: Y no tiene...
1: Es de color gris.
0: Sí.
1: Está relacionada con una canción de Sabroso, te digo.
0: Sí.
1: Para mí debe ser el tiburón, te digo. Y me dijo que si yo acertaba...
0: ¿Qué te iba a dar?
1: Que si yo acertaba, decime, pero me jugó a mí.
2: Tiburón a la
1: me dijo, dice, no soy el tiburón, qué sé, pero bueno. Me dijo, si vos acertás, te tenés que pagar de blanca, dice, y disfrutarlo con el fan. Así que bueno, primero ese artículo, ¿está bien o está mal? A ver qué pregunta. Segundo acertijo.
0: Sí.
1: Me parece que es la piña, me parece. Pero no la piña, el secretario negociador, me parece.
0: No sé, la verdad que no sé. Seguramente que la hago estar mandando un mensaje después en la finalísima para contarnos qué o cuáles son las respuestas.

en esta tarde con mucho viento, dice, viento sur, bien frío. Yo todos los días escucho Cadena Alegría. Pásame algo de Dale Que Va. Un abrazo, soy Miguelina de Villa del Totoral, Córdoba. Vamos, Totoral presente. Gracias, Miguelina.

Por ahí nos dicen, hola, buenas tardes. Muy buena la radio. Desde Cerrezuela te estoy escuchando. Te pido algo de Jean Carlos. Soy María Inés. Hola, María Inés. Vamos, la gente de Cerrezuela presente.

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1: Hola, Seba, tremendo programa. Estamos escuchando desde Madariaga, provincia de Buenos Aires. Los pagos de Argentino Luna. Por RGM Radio 95.9. Qué lindo, ahí vamos, Tito.
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1: Gracias a los que están escuchando ahí a través de la 95.9.
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1: Madariaga.

querida, sí, sí lo pasamos. Que me decías, hola Sebastián, sos un capo, hermoso tu programa. Saludos a todos desde Piedra Buena.

0: los tiburones, vamos los tiburones. A ver, ¿qué por ahí? ¿Qué tenemos más? Buenas, buenas.
1: Hola, Seba, muy lindo tu programa. Te habla Carlitos, el valor de Villa El Rosario.
0: Vamos,
1: así Carlito. Salgo en YouTuber.
0: Dale.
1: Como Carlitos, el valor de Villa El Rosario. Cantante cuartetero. Justo estoy vocalizando, ahí te voy a enviar una muestra. Son pocos segundos.
0: Dale, Carlitos, dale.
1: Tengo que vocalizar. Se me viene el otoño, la primavera.
0: Sí, se te viene la primavera, sí.
1: A ver, levantando.
0: A ver.
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0: Vamos, Carlitos, querido, arriba las palmas.

0: Dale que nos restan 20 minutos para llegar a la hora 15, al final del Ponele. Estamos, sí, programa que se emite todos los sábados de 13 a 15 por la campeona del dial. Más de 300 radios en todo el país, disfrutando toda la música, toda la buena onda de todos ustedes, che. Ustedes son los protagonistas en la radio. A ver qué tenemos por ahí.
1: Hola, buenas tardes.
0: Buenas tardes.
1: Cadena Alegría, soy Banchero Elmo María Susana. ¿Me podés pasar un tema de la Euge Quevedo? Gracias, querido, abrazo, que tenga buen fin de...
0: Dale, querido Banchero, también presente, más vale, presente todo.

0: Bueno, a ver, ¿qué más tenemos? ¿Qué más tenemos? ¿Qué más tenemos? Dale, dale, dale, dale. No se me quede, no se me quede, porque tenemos un montón. Dale, dale, que vamos a tratar de cumplir con todos. Che, dale. Por ahí, ¿qué más tenemos? Audio, a ver qué nos dicen.
1: Hola, buenas tardes. Soy de General Alvear Mendoza. Me alegro escucharlos.
0: Bueno, gracias, querida amiga.
1: Espero que me manden un saludito para mi esposo Gervasio Constanzo Gastón,
0: para
1: mi
0: todos.
1: Nieto, mi nieto Gastón, para mi bisnieto Laureano y mi nieto Benicio y para mí Ana Bugao. Hermoso el radio, hermoso, hermosa la música, me encanta. Todos los días lo escucho, todos los días. Somos vecinos de la cumbre del radio. Muchas gracias, muy amable. Si puede ser la querendona, les voy a agradecer.
0: Gracias, querida Ana. Vamos desde la cumbre. Manda saludos, dice la Beta. Bueno, saludos ahí en Cruz del Eje. FM Norte, Cadena Alegría. Hola amigos, soy de Aguaray, Salta. Los escucho, muy bueno el programa. Soy el Gitano. Manda un tema de la Mona, Mujer Cruel, nos dice el Gitano desde Aguaray, Salta. Vamos. Aguaray Salta, en la 103.5 FM.

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1: Qué vocesones, qué vocesones. Está de las chicas esta. Tremendo, che. Ángela Leiva con la muela. A ver, ¿qué tenemos? ¿Qué tenemos? ¿Qué tenemos? ¿Qué tenemos por ahí, la Eulo? ¿Qué dice la Eulo?
2: Bueno, amigo, pero yo estuve acá todo el momento en la cocina y no lo escuché. Pero bueno, está bien, amiga.
1: ¿No escuchaste, Eulo, por favor?
2: Yo me tengo que ir a trabajar, así que...
1: No, no te vayas,
2: pero no sé, no puse cuidado, porque estaba acá en la cocina y no lo escuché, ni realmente te digo no.
1: Antes
2: pero
1: que
2: si lo pasaste, muchas gracias.
1: Sí, acá está enojado el DJ. Dice, sí, pasé el tema y no lo escucharon. Che, bueno, estaba ocupada ahí la Eulo. Lo pasamos antes de ir a la tanda. Sí, a ver qué dice.
2: Un programa, amigo.
1: Gracias.
2: Te juro que no lo escuché en ningún momento, pero bueno, está bien. Aparte, bajé un ratito la radio y ahí lo pasaste. Pero bueno, gracias, amigo, gracias, bueno. Te juro que no me puse cuidado, porque justo estaba llamando y tuve que bajar la radio y capaz que ahí pasaba
1: ahí
2: su temita.
1: Fue, claro. Yo no sé. Seguramente fue ahí, querida Eulo. Pero nosotros no sabemos cómo lo hizo. Gracias, nos dice por ahí la Luli. Quiero mandar un abrazo a mi hermano y familia en Cerrezuela. Los extraño mucho, soy la Luli. Ahí están los saludos entonces. En Cerrezuela para los primos de la Luli. Buenísimo, ahí compartiendo. A ver qué nos dice la Agus. Agus, querida, ¿dónde andás? Ah, a ver, sí, cierto que estaban las adivinanzas. Bueno.
3: Movidito, movidito.
1: Sí. Juntito,
3: ¿qué
1: dos,
3: haces, Elita? Te voy a dar la respuesta.
1: Dale.
3: La primera es la del tiburón. Obviamente pasaste la canción.
1: Sí,
3: y la segunda sí. Es el azote del tío Alberto.
1: El azote.
3: La piña. Así que, Seba, garpate el farné.
1: Tengo la coca. Tengo la cocola acá que nos mandó la gente de Vuelta Obligada. Sí, así que bueno, tengo la coca. ¿Quién pone el fernet? Mira vos, en despensa Greymar, Piedritas, muy buena la radio, tremendas esas empanadas. Saludos para despensa Greymar en Piedritas. Qué lindo se ven esa empanada, por favor, tremendo.

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1: A ver, vení, que tenemos más, dale, que ya estamos en casi los 10 minutos finales. Audio.
2: Hola, Seba, muy buenos días.
1: ¿Cómo andás, Lauti?
2: Para todos, saludos. Estamos yendo a trabajar. Escuchando la mejor radio de la Argentina, Radio Alegría. Ven, saludos y el parque de Elmo y todos ahí.
1: Buenísimo, dale, ahí vamos Lautaro desde de Sal Si Puede, presente también. A ver, la Vita, ¿qué nos dice? Saludos para Ailín, estoy en Córdoba, dice. Bueno, ahí está la mi hermana Claudia, que está en Córdoba capital, y le manda saludos a la Ailín, ahí están escuchando la radio. Por ahí nos dicen, hola, te vamos escuchando, voy viajando de La Rioja a Santiago del Estero. Soy Graciela. Es muy bueno tu programa, dice Graciela. Gracias, Graciela, querida. Hola, soy de Vietnam, Río Negro. Pásame una canción de la Pepa Lara. Ah, no, de Pepo Lara, ahí está. El tema se llama Ni Contigo Ni Sin Ti. Tremendo los temas que estás pasando, dice. Bueno, vale, querida. Vietnam, Río Negro, presente. Dale, que tenemos un montón de mensajes por ahí, tenemos un montón. Dale, vamos a ver otro audio. Bueno, dale, ponele play.
3: Hola, hola, buenos días para mí, todavía no comí. De acá de Valle Viejo, Catamarca.
1: Sí.
3: ¿Cómo estás, Eva?
1: ¿Todo bien?
3: Yo bien, ponele.
1: Ponele.
3: Con una alergia tremenda. Espectacular, espectacular esa música. Saluditos, saluditos para Comodoro Rivadavia. Acá la escucho en una radio de Chumbicha. Besitos.
1: Besos, querida amiga, muchísimas gracias. Elda, muchísimas gracias por estar ahí en la compañía del Ponele.

0: Nelly. Bueno, a ver, ¿qué más tenemos ahí? Ay, justo la Agu está. ¿Qué dice la Agu?
1: Cheva, también me olvidé decirte, están tremendas las empanadas que pusiste, que ¿viste? Te mandaron la gente de vuelta de obligado.
0: ¿Viste?
1: Una patada a la vista. Que nos manden alguna a nosotros.
0: Ahí le digo, Miguelito, delivery para Villa María, para el club de fans. Dale, sale en breve.
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0: Hola, buenas tardes. Muy linda la música, Seba. Saludo desde Venado Tuerto, Santa Fe. Nos dice María Rosa. Gracias, María Rosa. Gracias por estar en la compañía de la campeona del dial. Dale, que 10 minutos nos quedan.

0: Por aquí nos dice, no, hola Seba, dedícame un tema, soy Raúl Rodríguez de Cerrezuela. Bueno, gracias querido Raúl. Todos los temas para vos, querido. Gracias por estar en la compañía de la campeona del Real y en el Ponili. Vení que tenemos más, vení que tenemos más. Dale, que me voy, nos vamos. No, todavía no, che, nos quedan 10 minutos para estar con ustedes. Pero sí, los invitamos a que compartan toda la programación de la campeona del Dial.
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No puedo creerlo, no puedo creerlo. Tantos mensajes y dale, dale, dale, dale, que tenemos que sacar más, más, más, más. Dale, así la gente no se enoja después. ¡Sí, mensaje! No lo pa-! Bueno, sí, dale, a ver. ¡Lauti!

0: Dale, ahí vamos a poner algo de Leo Mattioli que nos piden por ahí. Más vale, más vale, más vale. Dale, que tenemos tiempo, sí, tenemos tiempo. Dale, DJ, ponete las pilas.
1: Querido, ¿cómo te va, papá?
0: ¿Todo bien?
1: El Ferna te habla desde acá del portón del norte santafesino, San Justo, papá.
0: ¿Cómo andás, Ferna?
1: ¿Me podrás pasar Dios de Ulises Bueno, papá, para escuchar acá mientras laburamos, papá? ¿Eh? Te mando un fuerte abrazo, amigo. Gracias por hacernos compañía siempre.
0: Gracias, querido. Gracias a ustedes por estar ahí. Sí, que como siempre decimos que ustedes son los protagonistas de la campeona del Dial Cadena Alegre.

0: Dale que tenemos, dale que tenemos más, por ahí, cumplimos. Por ahí, ¿quién anda? Buenas.
1: Hola, te saludo acá de Villa Quillinzo, Córdoba. Estamos con mi amor, con Vanessa, comiendo un guisito bien carrero, bien hecho al fuego.
0: ¡Qué rico!
1: Tomando un vinito, saludos para la mejor.
0: Provecho, amigos. Qué lindo, un guisito bien carrero.

0: ¿qué más tenemos? ¿Qué más tenemos? ¡Qué rico, rico, rico! ¡José! ¿Qué pasó?
1: ¿Quieres saber la verdad?
0: Sí.
1: 15 años hace.
0: ¿15?
1: Yo tenía, te digo, 38 y Agustín tenía 20. Para que sumen.
0: ¡Epa!
1: Multipliquen, dividen, todo lo que ustedes quieran.
0: ¡Epa!
1: Y el pequeño hoy tiene 13 años, así que bueno. ¡Perdón!
0: ¡Perdón!
1: Se me llevó los pañales antes, perdón.
0: ¡Qué lindo! ¡Felicidades! 15 años no son nada. Vamos por mucho, pero mucho, pero mucho más, querido José y Agus. ¡Tremendo! ¡Buenas, buenas!

0: de Rufino.
1: ¿Cómo andás, Darío?
0: Seba, yo te escucho acá en la 104.1.
1: Sí, 104.1. Saludos.
0: Radio Gitana.
1: Sí.
0: Es espectacular la música que está pasando, Seba.
1: Gracias, querido. Gracias, DJ. Se ha puesto las pilas.
0: Buenas tardes, buen sábado.
2: Jesús María.
1: Gracias, querido. Igual para vos y toda tu familia.
2: Vale, Lauti, le mandamos esta canción de corazón.
1: Y gracias por ser parte también de la campeona del dial Cadena Alegría.
2: Jesús, papá, también.
1: Dale que nos vamos, amigos. Como cada sábado es un gusto. Una alegría tremenda de estar con ustedes. No saben cómo los extraño, ¿eh?

0: Dale que nos comenzamos a despedir. 3 minutos nos separan de la hora 15. Se va el ponele.
1: ¡Qué par de pájaros los dos!
0: ¿Nosotros dos? ¿El DJ y yo? ¿Qué par de pájaros? Dale que nos vamos, dale que nos vamos.
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0: Como siempre le digo, es un gusto estar con ustedes todos los sábados de 13 a 15 haciendo el ponele.
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2: Y a ver si se acuerdan de esta canción bonita, canción del segundo disco, dice así.

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1: Bienvenidos amigos, bienvenidos a otro sábado más, otro especialísimo de sábado, por supuesto con la mejor onda, mejor música, los mejores chismes también, chismes, por ahí cueríamos alguno también, y los mensajes, por supuesto, no tiene que faltar mensajes. Muy bienvenido en Río Cuarto, una hermosa tarde, espero que en otros lugares también esté agradable como acá. Y bueno, y si hay un poquito de lluvia, también sí. El agua es bienvenida siempre. Le voy a dar la bienvenida a mi hermano, amigo. Ah, antes que le voy a dar la bienvenida. 10 minutitos antes que cerremos el programa, voy a meter mano yo de vuelta en la consola. Así que prepárense, muchachos, porque aprendí algo, ¿eh? Sí, aprendí. ¡Bienvenido, hermano querido!
2: ¡Hola, Chacho! ¿Qué onda, hermano? ¿Qué onda? ¿Qué onda, Chacho?
1: Acá estamos, hermano, acá estamos.
2: Mira, tu gente también me aplaude a mí, Chacho.
1: Sí. No, le tuve que incentivar una moneda. Aplaudo, loco.
2: Querían aplaudir. Y vos viste cómo es, Chacho, antes que tiré una moneda, no, si no, sí, nos arrancan, sí. ¿Viste cómo es? Olvida. ¿Cómo estamos, mi hermano? ¿Todo bien?
1: Muy bien, muy bien. Otra vez con un día hermoso en Río Cuarto y, por supuesto, esperando nuestra programación.
2: A pleno para arrancar con todo el programa.
1: Sí.
2: Vamos todavía. Ya hay programado, ya está el tema programado del Chachón. Ya lo van a escuchar ustedes. A ver, para, ya, acá está. Ya van a escuchar ustedes porque arrancamos con música, arrancamos con programados en la radio. Y los programados que ustedes también van a hacer a través del WhatsApp de la cadena, ¿no es así, hermano?
1: Por supuesto, sí, sí. Los pedidos de siempre que venimos cumpliendo al pie de la letra, ¿eh? Por ahí queda algún rezagado, pero uno, dos.
2: Pero tranquilo, venimos bien con ese tema, venimos bien. Señores, señores, atención todo el mundo, ¿qué tienen que hacer, Chachón?
1: Por supuesto, ya tienen que estar mandando su mensajito y agendar el numerito, que ya nomás... Largamos con el WhatsApp, pero no. Bueno, vamos con el WhatsApp.
2: Dale nomás, hermano.
1: Vamos con el WhatsApp, pero de la Cadena Alegría. 351-349-2367. Es re fácil. Aparte, los oyentes ya se lo deben saber de memoria. Bueno, y tenemos el alternativo. Es 358-50-61-894. Así que ya, habilitadísimo, empezamos a leer mensajitos y a escuchar audio.
2: Ya saben, amigos, ya lo dijo el Chachón. Está todo listo, todo preparado para que juntos pasemos una linda tarde con buena música, con canciones, con de todo, hermano querido.
1: Sí, señor.
2: Y, obviamente, con nuestro oyente preferido. ¿Que se calentó?
1: No.
2: ¿Se enojó?
1: ¿Ah, sí?
2: Sí, sí, se enojó. Y tiene razón. Se enojó con nosotros porque... Y se enojó con la cadena también.
1: No.
2: Ah. Sí, no. Se pudrió todo. Se pudrió todo para que...
1: Ah, yo creí que era con nosotros, ¿no?
2: Bueno, sí, creo que con nosotros se calentó. Pero...
1: No, es de pocas pulgas el muchacho.
2: Sí, vos sabes que mando mensaje... A ver, déjame ver que... Quiero buscar acá... porque se enojó, porque en la semana...
1: Sí.
2: Como que no le pasaban los temas y... No sé qué es lo que... Claro, pero él estaba mandando mensajes al WhatsAppero alternativo de la radio.
1: Ah.
2: Y se enojó porque no le llegaban los mensajes.
1: Claro. Pero usted no le respondió, ¿no?
2: Yo después le respondí.
3: Hola. Buenas tardes. ¿A qué hora empieza la radio?
2: Ya empezamos.
1: Claro. Bueno, hasta ahí está todo joya. Y arrancamos, amigo.
3: Sí, nadie contesta en esta radio, digo.
2: Sí, pero claro.
3: ¿Y por qué no me pasan el tema entonces? Si Cadena de Alegría ya ha mandado otro mensaje. Y no sé cuántos mensajes ha mandado ya.
1: Claro, pero mire cuántos mensajes mandó.
2: Claro.
3: Bien, bien. Quiero saber a qué hora, porque Mari me mandó el número, por eso. Quiero saber a qué hora.
2: Claro, que a él no le importa, ¿sabes?
3: No soy experta, no. Así que, ve. Que yo no sabía.
2: Pero...
3: Ah, tu programa, digo. Sí, nadie contesta en esta radio, digo.
2: Se calentó. A ver.
4: No, más van.
2: Se calentó porque una parte dice.
3: No, dijo que no me pasen el tema entonces, si Cadena Alegría. No sé cuántos mensajes mandó, ¿verdad?
2: Claro, está caliente porque manda un montón de mensajes y nadie le responde, no, nadie le contesta.
1: No,
2: bueno,
1: no.
2: Hoy le vamos a responder, hoy le vamos a contestar nosotros.
1: Por supuesto, sí. Mande, sí, amigo, cuando usted quiera nomás.
2: Está habilitado el WhatsApp, pero, Che, bueno, quería contarte, Chachón, como te le dije afuera del micrófono, y quería contarle a la gente también. En el mes de septiembre, nosotros desde acá de esta radio, desde FM Mía 103.3 en Río Cuarto, durante muchos años hemos ido a transmitir en vivo la Expo de la Sociedad Rural de Río Cuarto.
1: Sí.
2: Que es la segunda exposición industrial, ganadera y de servicios de la República Argentina. La más grande es la de Palermo,
1: exactamente.
2: De Buenos Aires, donde está toda la crema de la crema ahí. Y la segunda es la de acá de Río Cuarto.
1: Sí.
2: Nosotros con esta radio durante muchos años hemos transmitido eventos así como ese, como el de la Sociedad Rural. Y este año no va a ser la excepción. Lo bueno de todo eso es que lo vamos a hacer también a través de la Cadena Alegría.
1: Claro.
2: Entonces lo vamos a hacer desde acá de Río Cuarto y para todo el país a través de las 300 y pico, casi 400 emisoras de radio que tiene la cadena. Así que nos vamos a ir preparando para el sábado. No, para el sábado, sí, es sábado 5 y domingo 6 de septiembre.
1: Ajá.
2: En el mes que viene vamos a estar con la Cadena Alegría en vivo. Nosotros vamos a hacer nuestro programa desde allá, vamos a hacer la programación normal que hacemos nosotros sábados desde allá directamente. Sí. Y el domingo también.
1: Desde la exposición rural.
2: Exacto. Desde temprano vamos a estar allá, tenemos que estar medio temprano.
1: Claro.
2: 9:10 de la mañana para arrancar el domingo con la transmisión de la expo. Lo vamos a hacer a través de esta radio y después se va a acoplar la Cadena Alegría en algunos de los momentos, en algunos horarios del día.
1: Claro, claro, sí, sí.
2: Entonces nos estamos preparando para eso. Y hoy uno de los compañeros, uno de nuestros compañeros, está en una expo en La Bulash. Si no entendí mal, es La Bulash, me parece. Sí, creo que sí. Y nos va a estar llamando, va a estar haciendo algunas salidas, contándonos un poco cómo está la expo allá, como anticipando lo que va a ser también la manera en que vamos a trabajar nosotros de la expo acá en septiembre.
1: Bueno.
2: Así que va a estar bueno, porque vamos a estar en vivo. La gente
1: va a conocer nuestras caritas.
2: ¡Claro! La gente nos va a poder conocer.
1: No se hagan ilusiones que nosotros somos unos...
2: Claro, no.
1: Unos Brand Pig, no, no.
2: Che, pero también son fachas, tenemos nuestra facha también.
1: Oh, yo me imagino la cara cuando los vea.
2: ¡No! No, la gente se va a poner contenta, chacha, la gente se va a poner contenta. Las 5 de la tarde con 30 minutos. Ya, las 5 y media. 5 y media de la tarde. Bueno, a ver. Ay. Mensajes, hermano. Que ya empezaron a llegar, chacho. Los mensajes llegan al toque, hermano querido.
1: Bueno, ¿y nuestro amigo todavía no? No.
2: No, el cachamay todavía no.
1: No, está recaliente.
2: No, está reenojado. Pero no es incalentado el cachamay también. Ah. Que no le contesta los mensajes, loco. Claro. Bueno, ahí ya empezaron a haber mensajes. Ya vamos a arrancar con eso. ¿Te parece, hermano?
1: Sí, señor.
2: Arrancamos con música, chachón.
1: Bueno.
2: Arrancamos con canciones.
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1: Qué temazo, ¿no? Va. O sea, que anoche me estaba tomando un vino y puse ese tema.
2: ¡No! ¡No! ¡No, chachón!
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2: Bueno, arrancamos con ese, ¿te parece?
1: Bueno, vamos con ese entonces.
2: Señoras, señores, bienvenidos sean todos ustedes, a todos los amigos, a los chicos del lavadero, a David y a Miguelito, especialmente para ellos.
1: Sí, están escuchando la radio, a full ahí.
2: Llegué, me dice, ¿y qué hace el chacho? Me dice el Miguelito.
1: Espere que me confundo, no sé cuál es Miguelito.
2: Miguel Lusa, el gordito Lusa. ¿Quién sabe usted que trabaja en el lavadero con el David?
1: Ah, no, no lo conozco.
2: ¿No lo conoce?
1: No,
2: no lo conoce. Bueno, ya lo conoce Miguelito. Me dice, ¿qué hace el chachón? Ahí está, le digo, está. Y mi amigo David también dice, ¿qué hace el chachón? No, le digo, está, el chachón está trabajando, estaba laburando.
1: Ya, ya le tengo que llevar la unidad mía, que le pegue una buena lavada.
2: Claro, sí, sí, es un monstruo, el número uno. Hermano querido, vamos con la música, chachón. Vamos, arrancamos, dale, arrancamos el especialísimo.
1: Vamos nomás.
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0: Temazos, hermano, estos temazos para arrancar, Chachón, con todo el especialísimo,
1: hermosos temas.
0: Chachón, tenemos a nuestro compañero, está el Ato, que anda por la Bulash ahora.
1: Por la Bulash, ahí donde está la exposición.
0: ¿Es? Exactamente, la muestra de la exposición rural, comercial y ganadera, creo que debe ser exposición rural, comercial y ganadera. Y está el amigo Atón, que manda saludos, el amigo Atón.
1: Bueno, muchas gracias, Atón, y devolverle el saludo de acá de Río Cuarto, por supuesto, a él y a todo su equipo ahí en el
2: espacio. Buenas tardes, amigos del país.
0: Ahí está.
2: ¿Quién les habla? El Atón. Saludando a mis amigos, el Leo, el Chanchón, la gente de Río Cuarto, desde la Expo Rural de la Boulaye.
0: Bien.
2: Con parte del equipo de Cadena Alegría, cubriendo para el país la Expo de la Boulaye. Espero pronto andar por Río Cuarto, que se viene la Expo de Río Cuarto. Saludo grande para los amigos, para el Chanchón, para el Leo. Un abrazo grande, Cadena Alegría. Los saludo el Ato.
0: Bueno, ahí está. Ahí está. Está en este momento cubriendo allá.
1: Sí, de la Bulash.
0: Desde la Bulash. Así que nos va a seguir enviando otro mensajito, tenemos por acá. Nos va a seguir enviando audios durante toda la tarde para que nosotros tengamos un poquito de conocimiento de qué es lo que se vive allá.
1: Perfecto, sí, señor.
2: Cubriendo el sábado en la Bulash, en la Expo Rural. Mañana vamos a estar también, así que esperamos a todos los oyentes de Cadena Alegría que quieran pasar a saludarnos. Y pronto vamos a andar por Río Cuarto también con el tío Chuni. Vamos a andar con el Ato y el equipo de Cadena Alegría, ahí sumando al amigo Leo, al amigo Chanchón, a la gente de Cadena Alegría, Río Cuarto.
0: Bueno, ahí está, genial. El amigo Ato, el abrazo grande. Sí, vamos a estar la radio desde aquí a Río Cuarto, la FM Mía 103.3. Va a transmitir como todos los años y vamos a sumar la transmisión de la gran llegada de Cadena Alegría para todo el país. Y de acá lo vamos a estar transmitiendo en la Expo de la Sociedad Rural. A ver si estos mensajes son para nosotros, Chachón. Vamos a ver.
1: A ver, vamos a ver. ¿Tenemos un audio?
0: Sí, tenemos audio.
1: A ver, hola, hola.
3: Buenas tardes, amigo. ¿Cómo andás? ¿Qué contás? Bueno, te habla Ariel de San Justo. Acá estamos mateando, ¿no es cierto? Recién terminamos de pasar la vaca a la pastura, ¿no es cierto? Y queremos que nos pase un lindo cuarteto Cachumba Gari. Y para mi hermana Natalia Moisevilla Santa Fe y mi tía Ana y todo eso. Gracias, Ariel de San Justo.
0: Un abrazo.
1: Ariel de San Justo. Ariel de San Justo.
0: Sí, señor.
4: El hijo de sábado es. 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
0: Tenemos más audio, hermano. Tenemos más audio que van llegando a través del WhatsAppero de la cadena, hermano querido.
1: Bueno, vamos con otro audio. Nuestra amiga Agustina. Hola, Agustina.
5: Hola, Leito. Y para nuestro querido y grato amigo, como nosotros le hemos apodado los del fans, Chachón, Chin Chin, Choripan, Chinchón. Chan, chan, chan.
1: Con todas las bocas.
5: ¿Cómo? ¿Quiere uno ponerle? Y bueno, como cada sábado que estamos los del grupo de fans, saludándolos, acompañándolos y queriendo escuchar algún chisme, alguna cualidad de Río Cuarto, saludar a la tía Betty, de la cocina de la tía Betty de ahí a Río Cuarto, y saludar al amigo Kili González. Y cuenten algún chisme de Río Cuarto, porque viene el Quinillo María, mira el Imperio del Sol. Así que bueno, pasamos a saludarlos y pedir un tema cualquiera para dedicarlo a todos.
0: Listo.
1: Bueno, ¿algún chisme de Río Cuarto?
0: Ya me contás algún chisme de Río Cuarto. Tenemos un par de chismes acá de Río Cuarto.
1: Sí.
0: Pero bueno, ya lo vamos a contar en un ratito nada más. Tenemos más audio, hermano querido.
1: Bueno, vamos con otro audio.
0: Vos tenés mensaje, cuando vos quieres me decís ahí, lee los mensajes, ¿eh?
1: Acá tengo para leerlo, sí.
0: Bueno,
1: vamos con otro audio.
6: Hola, hermanos, soy hablando de acá de San Fernando, de Catamarca, soy Jorge. Soy de Sereno, trabajo todo el día, bueno, para temprano, pero muchachos, muy buena emisora, todo el día le escucho, más que ahora me hice de teléfono. Ya puedo mandar audio, todo, muy buena música.
0: Qué grande, hermano. Maestro.
6: Felicito a toda la radio. Muy buena música. El Peluso, Trula, todas sus músicas, recuerdos son buenos y muy buena música.
0: Bueno, bueno, gracias, amigo.
1: Muchas gracias, amigo.
0: Che, ahí tenemos un montón de música para pasar, ¿eh? Ya venimos con algo de Gary también, en un ratito. Que nos habían pedido, el primero que habían pedido de Gary. Vamos con el amigo Carlitos, Chachón.
1: A ver qué dice Carlitos, querido. Hola, Carlitos.
7: Hola, chachón.
1: Hola, Carlitos.
7: Compañía, ¿cómo andan, hermano?
1: Muy bien, Carlos.
7: ¿Loco? ¿Cómo está Río Cuarto? Carlos de Río Ceballos te habla.
1: Hermoso. Bueno, hermoso.
7: No, nada, ni un 70-30 porque eso es muy afónico.
1: Ah, no, no, hay que componerle carga.
7: ¿Cómo están ustedes?
1: Bien, Carlitos, bien.
7: La primera canción que va a la pared, te voy a pedir la sí. canción de Ramona, Hacerle Ñácate. Tiene un par de años. Bueno, chachón y compañía, les mando un abrazo, hermano.
1: Otro para vos, Carlitos.
0: Un abrazo grande.
1: Tema de la Mona, Carlitos pidió.
0: Sí, haceme ñácate, dice. ¿Qué ñácate? No sé, la verdad que vamos a buscar, ¿eh? Ya en un ratito lo buscamos, amigo. 5:47, hermano querido, nos vamos cumpliendo con música.
1: Bueno,
0: vamos a ir buscando música. A ver, déjame ver que yo quería pasar. Yo tenía un tema por acá. Unos temas espectaculares de Gary, pero ahora no sé dónde están, hermano. Pero vamos con este de Gary, ¿te parece?
1: Vámonos más. El hijo del sábado.
0: Sí, señor. Nada más y nada menos.
1: Bueno, ya volvemos. Son las 17:48
8: 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De 17 a 19. 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

0: había solicitado, mis amigos. Sonaba Gary con El Hijo del Sábado, hermano, lo habían pedido, ¿eh?
1: Sí, señor, un temazo de Gary.
2: Fuerza y sentimiento juntos.
0: Y la gente que se sigue comunicando, el WhatsAppero y la cadena de alegría, hermano querido.
1: Vamos con el WhatsAppero entonces. 351-349-2367. Y bueno, ya que está, pasamos el alternativo también. 358-50-61-894.
0: Bien, algunos que van llegando en el alternativo, algunos audios también, ¿eh?
1: Sí, ahí te los reenvié para allá.
3: Buenas tardes, especialísimo del sábado.
0: ¡Hola!
3: Buenas tardes.
1: Nuestra amiga Claudia.
3: Isabel, un día precioso. Nos
0: Claudita.
3: Ayer también estuvo lindo.

0: Detuve a escucharlo bien, chachón. Estaba tomando envión para presentar a su gran amigo, a Leo.
1: Y un día me va a tocar,
0: bueno,
1: Claudia.
0: Agradecidísimos nosotros de que estén ustedes en el aire, porque nos hacen en reír, nos entretienen mucho y nos hacen amar la radio un poquito más. Les mando un beso a los dos y que tengan un muy buen programa.
1: Gracias, Claudia. Otro para vos. Sí,
2: buenas tardes, chicos. Hola, Leo. Hola, Dani, perdón, se me escapó el dedito. Bueno, acá lo estoy escuchando y les voy a hacer el aguante. Si pueden, ¿me pueden pasar el tema del Toro Quevedo?
1: Por supuesto.
2: Tanto, sí. Puede ser, chicos.
1: Sí.
2: Y lo sigo escuchando.
1: Gracias.
2: Mari de Victorica, que tengan un buen fin de semana. Besotes para los dos.
1: Gracias, Mari, querida. Un abrazo para vos también. Bueno, les voy a comentar a Claudia que en algún momento va a llegar ese momento y me va a tocar. ¿Sabe cuál es mi problema?
3: Sí, a ver, contame.
1: La consola. Porque la otra vez empecé a tocar.
3: No, te mandaste un par de monos, muchachos. El sábado pasado. Él quiso, porque él quería ver acá cómo era en la móvil. Y se mandó dos o tres mocos. Sí. Estamos terminando.
1: Viva Perón, se sentía.
3: Sí,
1: ¿no?
3: Y no sé qué es lo que puso ahí de Perón y de qué. No sé, un mocazo bárbaro se mandó.
1: Bueno, ya le voy a agarrar la mano.
3: De a poquito lo estamos puliendo el chachón, porque, claro, es lo que decíamos, lo que comentábamos. Por ahí va a haber a lo mejor un momento, ponele, que yo esté mal de la garganta y no pueda hablar mucho.
1: Sí.
3: Va a tener que hacerse cargo él del programa. O si vamos, por ejemplo, cuando avanzamos en septiembre a la sociedad rural, yo por ahí se voy a estar ocupado con otras cosas para que él pueda hacer, para que él pueda conducir el programa junto con otros compañeros que van a venir. Pero de a poquito.
1: Sí, sí, va. De a poquito vamos.
3: Sí, ni hablar.
1: Le comento a la gente que no es fácil,
3: Parece que fuera fácil, porque, ¿viste?
1: ¿Qué dicen cuando vos comentas?
3: Antes de vos venir a la radio, así, que vos escuchaste mucha radio, porque vos escuchabas mucha radio, escuchabas mucho la cadena cuando te ibas a trabajar afuera. ¿Y vos qué pensabas de cuando escuchabas los vagos? Decía, esto es fácil, mire cómo hablan.
1: No, porque viste que vos escuchás y, o sea, hablan como si fuera normal. Pero no es tan fácil, porque vos te paras, te sentas acá al frente del micrófono y ya carburás que hay, no sé, miles de personas escuchándote.
3: Claro.
1: Y otra cosa, hay que saber medir las palabras también, porque nosotros vamos a decir lo que somos. Los cordobeses somos guasos para hablar.
3: Sí, uno es guaso, sí.
1: Hablo
3: sí,
1: de los cordobeses, ¿no?
3: Sí.
1: Somos así. Y por ahí hay que medirse también las palabras, no es cuestión de sentarse y decir.
3: Claro, porque uno está acostumbrado a hablar de una manera, claro, fuera del aire. Y vos decís, cuando escuchás al aire hablar a otra persona, decís, es diferente, es distinto.
1: Sí.
3: Porque hay que guardar un poco las formas.
1: Exactamente.
3: ¿No es cierto? Pero bueno, de a poquito se va a ir soltando. Ya hay un montón de diferencia. Desde el primer día.
1: Ahora.
3: Hasta ahora. Ahora. Ya por lo menos abre el programa, muchachos.
1: Hubo un cambio. ¿Usted nota que ha habido un cambio?
3: Sí, hubo un cambio.
1: No toque la consola,
3: luego. No, lo único que. Sí, porque después se empieza a tirar Perón y a Cristina. ¿Qué hace? Tengo saludos, escucha estos saludos, chachón, que llegan. Escucha los saludos que llegan acá.
1: Sí.
3: Del celular de mi amigo Mauri. No sé por qué no sale ahí agenda, si yo no tengo agenda al Mauri acá. Escucha los audios, hermano, que van a llegar.
1: ¿Qué dice nuestro amigo Mauri?
4: Hola, Leo, ¿cómo estás? Y chachón, espero, lo estoy viendo acá de la radio, la estoy escuchando. Soy Angie,
1: debe ser la más chiquita.
3: Es la más chiquita del Mauri.
1: Claro, es la que siempre cuando voy a comprar yo le
3: Hola.
1: Un abrazo ahí para el Mauri, su señora, sus hijas, que son esa
3: chinita.
1: No, es una muñequita.
3: Sí, no, es un amor. Y la otra también, la otra canta.
1: ¿Ah, sí?
3: Sí, la otra canta.
1: Pero he visto que esta criaturita toca el órgano también,
3: ¿eh? ¿A la chiquitita?
1: Sí.
3: ¡No! Le han salido artistas. Sí.
1: Mauri, yo creo que te salvaste para todo el viaje.
3: Sí, ¿no? Ahí con las dos chiquititas, olvídate, ¿sabes? Se salvaron. Un beso grande para las dos pequeñas ahí del Mauri. Bueno, para su esposa, como decía el chachón también. Gracias por la buena onda. Los chicos de Despensa el Faro.
1: Despensa el Faro, sí, señor.
3: Vamos a decir bien, Despensa el Faro. Ahí es.

0: 9:59 esquina. Padilla. Sí, señor, me había olvidado. Sí, señor. Así que abrazo grande para el Mauri Polanco. Abrazo grande para el Mauri ahí, para la familia. Hermano querido, la 5:58. ¿Qué tengo pedido? Cachumba. ¿Vamos con eso?
1: Vamos con Cachumba.
0: Con esto nos vamos a la pausa, hermano.
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